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2: Sí, estoy tragado, compadre. 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Escuchen. 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

0: Fernando Palomo al lado del matador Kempes.
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¡Qué buena salsa de Johnny Ray! La canción que se llama Mascarada. Dice, y no olvides que detrás de esas nubes siempre está brillando el sol. Esta canción es de las tantas, tantísimas canciones que tuvo versión original en balada y luego se volvió salsa y pegó en las dos. En la balada pegó cuando la sacó Joan Sebastián, el cantante, el compositor, el genio de la canción.

0: Este es Joan Sebastián haciendo la versión original. Y luego, unos años después, Johnny Ray saca la versión en salsa y también le funcionó. ¿Qué más, oyentes? Qué bueno saludarlos en esta mañana del miércoles, de la mitad de la semana, del 20 de mayo del 2026. Desde la capital mundial del bochorno, del calor. ¿Qué pasa con el clima de Cali? Mano arriba los que han sentido el intenso calor que hace permanentemente en la ciudad. A esta hora de pronto no, a esta hora no tanto, pero en el día, en la tarde y en la noche, ventanas abiertas, aires encendidos, ventiladores prendidos, abanicos funcionando. Hay un calor en la ciudad y no hemos tenido muchos soles, ¿no? O sea, que el sol así recalcitrante, pero hay intenso calor. No sé cómo está para hoy, ya la gorda va a mirar seguramente el pronóstico del clima, si vamos a tener temperatura alta, pero ha estado de mucho bochorno Cali. Son las 7 de la mañana, 38 minutos. Saludos a todos los que están aquí en Cali, cerquita Cali, un poquito más lejos en el resto del país y muy lejos fuera de Colombia. Un abrazo, que tengan un buen miércoles, la mañanita con la gorda.
1: Hola, ay, ahora sí. Prende, hola, buenos días. ¿Cómo amanecieron? ¿Cómo están? Feliz miércoles, mitad de la semana por aquí, despertando con ustedes, acompañándolos en su mañana. Y qué bueno volvernos a encontrar. Un abrazo, un saludo y que tengan un lindo despertar, un lindo día, una linda mañana.
0: ¿Cómo estuvo el camino a la emisora esta mañana?
1: Súper tranquilo, rapidito. Hoy es mi día de pico y placa, así que llegué acá más temprano que incluso los del Éxito. Llegué acá temprano, o sea,
0: ni
1: que
0: temprano man llegó tan rápido
1: ni
0: como usted.
1: Temprano man ha llegado más temprano que yo, así que no.
2: Llegó primero que el de la leche.
1: Todo muy tranquilo, todo muy normalito, por fortuna. Mucho vehículo, sí, ¿sabes? Hoy dije, uy, ¿por qué hay tanto carro? Generalmente a esa hora está más despejadito, pero no. Y sobre todo mucho carro de tracción pesada a esa hora de la mañana, pero no. Todo tranquilo, sin novedad alguna, al menos de la autopista suroriental, de norte a sur, hasta llegar acá hasta hace una hora, todo ok.
0: ¿El güey cómo va? ¿Cómo le fue en el camino acá? ¿Despejado?
2: Bien, bien, sí, despejado. Digamos que hay un medio taconcito como siempre en la quinta, pero no, digamos que avanzando. Además, el retén que hacen, los conos que ponen los soldados ahí, que está ubicado ahí frente al psiquiátrico, recogieron en este momento los conos, ¿sí me entiendes? Entonces no abrieron, está como tal. Ajá. Entonces digamos como que habilitaron eso, por eso está fluyendo muy bien ahí y todo tranqui. Y contento porque pues el zancudo que me dio 3 besos ayer, pues lo mandé al otro barrio esta mañana, lo encontré.
0: 7:40 minutos en la mañanita. ¿Comparten el tema de lo del calor en la ciudad?
1: Sí, claro, mucho bochorno.
0: ¿También lo has sentido, gorda?
1: Demasiado, anoche hizo un calor asqueroso. O sea, yo poco me levanto a tomar agua en las mañanas, pero esta semana y anoche, uy, no, qué cosa tan espantosa. Pero seca, o sea, seca como cuando vos tenés un guayabo.
0: Seca, maraca, seca.
1: Uy, pero horrible. Sí, yo decía, pero ¿qué es esta vaina? Sí, mucho calor.
0: ¿El güey también?
2: No, mira, es que con el aire lo pongo full en la casa, entonces no.
1: ¿Aire acondicionado? Ay, vea usted.
0: No, pero usted dijo,
2: es un resoplado.
0: Es decir, la respuesta es sí, porque si tiene que poner el aire acondicionado es por algo.
2: Yo lo sentí realmente fue el lunes, en la noche que estuve haciendo una visita, fui a otro lado y qué calor.
0: 7:41, segundo día de Polla Mundialista. Ya venimos a buscar los primeros clasificados del día de hoy. Tengan listas sus pollas, sus pronósticos. Tendremos una pregunta fácil para clasificarlos. Y en segundos, también sobres de laminitas del Mundial. Habilitamos ya nuestra cuenta en X.
1: @ Radio Planeta 969.
0: Nuestro número de WhatsApp.
1: 305-252-8404.
0: ¿A cuántos días del Mundial, güey?
2: 11 días, Canario. 11 días.
0: ¿Del 21 mundial?
2: Días, perdón, 21 días. 21 días, 11 días. 21 días, exactamente. 11 de junio, ya arranca la fiesta. Eso ya se vino, Canario. Nada que hacer.
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0: son las 7 de la mañana, 45 minutos en la mañanita de Planeta 96.9.
1: Estamos a 21 días, pero de la mundial de descuentos de una ferretería aquí por mi casa.
0: Ah,
1: 22 días.
0: Ok, estaba fallando en las cuentas.
1: Sí, 22 días, exactamente.
0: Ojo con eso, señor. Ahora mismo preparen sus pollas. Ya espero tengan ustedes las preguntas ahí para que sea no sino dar la respuesta únicamente, porque los vamos a registrar ya mismo. Adelantándoles que hoy la agenda informativa está muy cargada, está muy llena de noticias, en especial dos. El tema de la captura de los responsables de los procedimientos mal realizados en el caso de Yulixa, que también fue hallado su cuerpo el día de ayer. Y luego la captura, primero hallaron el cuerpo de ella abandonado en una zona boscosa, en el camino que tomaron hacia Cúcuta los delincuentes. Y luego, pocas horas después, pues se supo de la captura en Venezuela de los responsables de la clínica. Detalles más adelante en la actualidad del país.
1: Yo ahí noticia pensé en Colombia, iba a demorar más, la verdad.
0: Es noticia en Colombia el tema de las fotomultas. Atención que la noticia es grande y tiene que ver con que la irregularidad en las fotodetecciones o fotomultas, como se le conoce en Colombia, en muchas ciudades, pero principalmente Cali. La noticia tiene más relevancia porque está involucrada sí o sí nuestra ciudad con la mayor cantidad de casos de fotomultas irregulares, en las que no se han pagado, pues no se tendrán que pagar. Eso sí, hay que revisar y les vamos a dar detalles más adelante, pero tengan mucho cuidado con eso. Algunas de las que tienen ustedes encima seguramente no tendrán que pagarlas, y algunas de las que ya se pagaron podrán reclamar la devolución del dinero. El tema es grueso, es grande. Es de actualidad, tiene que ver con Colombia, pero especialmente, repito, con la ciudad de Cali. Y sobre todo, ¿qué va a pasar con esas cámaras que se supone están puestas de manera irregular? Hablaremos de eso. Ha empatado América anoche. La hinchada de América molesta por el rendimiento del equipo. Destacan la participación de Ángel, el hijo de Juan Pablo. Dicen que es el único que le mete ganas, que es el comprometido del equipo, que el resto pechifríos. América empató 1-1, lo perdía.
1: Minuto 10.
0: Lo perdía con Tigre de Argentina. Al final lo ha empatado América y salvó un puntito. Ayer le fue mal al Tolima, perdió con Coquimbo 3-0. Le fue bien, comillas, a Millonarios, que lo perdía con Sao Paulo de visita. Luego lo empata, pero tuvo un penalti para ganarlo.
1: No.
0: Y al cielo fue a parar esa pelota de Contreras. Y luego, cuando ya acababa el partido, ¿qué tal la que les hace el árbitro, no? Una jugada, los tenía metidos San Pablo, buscando la victoria. Arranca un contragolpe en el que quedaban dos jugadores de Millonarios contra uno de San Pablo y el árbitro les acabó el partido. ¿Ah?
2: ¿Por qué?
0: Regularmente, o sea, los árbitros esperan a que esas jugadas terminen.
1: La jugada, claro.
2: Por eso, lo acabó ahí sin dejar...
0: No dejó terminar la jugada.
2: ¿Ve? ¿Y eso no se puede reclamar?
0: No, el árbitro es autónomo en de tomar el momento, a menos que haya un cobro de un penalti, por ejemplo.
2: Ah, ok.
0: No puede terminarlo, pero de resto es autónomo en la decisión. Bueno, eso
2: árbitro
0: para los equipos.
2: Care. Ah, perdón.
0: Para los equipos colombianos en copas, Santa Fe también.
1: Santa Fe ganó.
0: Hizo bien su tarea, ganó en su casa, le ganó a Platense.
1: 2-1 quedó ese partido.
0: Les contamos sobre los que juegan el día de hoy en segunditos, hablando de fútbol.
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0: ¿Estamos listos?
1: Sí, señor.
2: Sí, profesor.

0: Gorda, ¿a qué número de WhatsApp van a enviar la respuesta inicialmente? Por ahora no manden el apoyo todavía. Van a mandar la respuesta a la pregunta, al password que voy a poner para que puedan participar los tres primeros. Y atención que el primero de los tres que se clasifique de una vez va ganándose también 6 sobres de laminitas del Mundial.
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2: O sea, quien acierte.
0: Sí, vamos a meter 3 para que manden sus pollas. ¿Sí? Pero el primero de los tres se gana 6 sobres de laminitas del Mundial. De puro meleo.
2: Listo, hágale pues. Me pregunto aquí a qué número, al 305-252-8404. Ese es el WhatsApp nuestro por el que vamos a jugar.
0: Listo, gorda. La pregunta es así de sencilla. Una de las selecciones favoritas aparece en muchos listados como favorita. De hecho, el otro día hablábamos de un pronóstico que la pone en la final. Es conocida como la naranja mecánica. ¿Cuál es esa selección? Más fácil no puedo, muchachos. Más sí. Fácil no puedo. 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
2: El primero que contestó fue Países Bajos.
0: Sí, es correcto, gorda. Sí, la respuesta es correcta.
3: Holanda también valía.
2: Listo. Entonces, en ese orden de ideas, Vladimir, que aquí le estoy poniendo un baloncito, tiene la oportunidad de mandar su polla ya mismo, los resultados de su polla, y además se llevaba 6 sobres de laminitas.
0: Listo, Lacho, ahí ganaste tus 6 sobres y ya puedes mandar tu polla. En nota de voz, porfa.
2: En nota de voz. Y también queda jugando, que fueron los tres primeros. Agdel Parada puso Holanda.
0: Correcto.
2: Le sirve. Y Luis Felipe Ospina puso Países Bajos.
0: Correcto.
2: Ya
0: correcto.
2: Agdel y Luis Felipe no ganan sobrecitos, solamente Vladimir, pero ahí están los tres que puede mandar ya mismo su polla. Vladimir, Agdel Parada y Luis Felipe Ospina.
0: Ya que estamos en el tema fútbol, güey, las imágenes son las de los hinchas del Arsenal.
3: Pues los jugadores mirando en una pantalla qué pasaba en el partido entre el Manchester City, que estaba disputando para ver si ya definitivamente ganaban o no, quedaba todo listo y pues el Manchester al final, Manchester City empata su partido, lo que definitivamente le da la victoria al Arsenal, y ellos desde una pantalla literal celebrando, porque pues no están en la pinta de futbolista ni celebrando en el campo, celebraron fue en otro sitio, en otro lugar. Después de tantos años sin título, bueno, lo lograron finalmente. Estuvo ahí el Manchester City así, vea, respirándole en la nuca.
0: Los puso a sufrir
3: porque arrancaban, o digamos, tenían una muy buena ventaja. Fueron cediendo puntos. El Manchester City bien enfiladito, finito, pero no se le dio. Perdió o dejó ir puntos importantísimos para poder lograr ese título. Así que el Arsenal es el nuevo campeón. Y esas son las imágenes de su equipo viendo, como les digo, en pantalla el triunfo y gritándolo a rabiar.
0: Y la gente en las calles celebrando. Y los jugadores que se le aparecieron a los hinchas son las imágenes hoy del título, después de mucho tiempo, del Arsenal. 7:54 minutos.
3: Después de 22 años exactamente.
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0: Quedan 5 para las 8.
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0: 7:57 minutos. Gorda, ¿qué se celebra hoy, que es 20 de mayo?
1: Bueno, Cana, hoy dentro de las celebraciones aparece el Día Mundial de las Abejas. De esto ya hemos hablado en años anteriores. Se crea una conciencia de la importancia de los polinizadores, las amenazas a las que se enfrentan y el beneficio para toda la tierra de las abejas. Recuerden que son los animales más laboriosos de la tierra y que con su trabajo pues benefician a las personas, al medio ambiente, a la naturaleza. Ellas son las que transportan el polen de una flor a otra y consiguen que haya una variedad de frutas, de verduras, de semillas, que además las cosechas sean de mejor calidad y contribuyen así a la seguridad alimentaria de la nutrición. ¿Quién pensaría que todo eso pueden lograr las abejas? Y hablamos de la producción de miel, de cera y de otros productos deliciosos y nutritivos para el consumo. Así que hoy se habla del Día Mundial de las Abejas, la primera celebración para el día de hoy. Hoy también se habla del Día Mundial de la Metrología, no meteorología, no, metrología. Se conmemora la firma de la conocida como Convención del Medidor cada 20 de mayo por allá en 1875 por parte de representantes de 16 naciones. Y pues hablar de la pregunta, ¿qué es la metrología? La metrología es la ciencia que estudia la medición y que tiene un papel vital importante para la humanidad. Todos dependemos de operaciones precisas y eficientes en múltiples aspectos, por ejemplo, la fabricación y comercialización de productos, los sistemas de navegación por satélites, la salud humana. Depende de un sistema sanitario preciso donde la medición juega un papel importante, fundamental, hablando para esto, así que hoy se habla del Día Mundial de la Metrología. También hoy es el Día Internacional de los Ensayos Clínicos. Se conoce esta fecha, se conmemora el primer ensayo clínico de la historia realizado por un doctor que se llamó James Lind en 1747 y que sentó las bases para la investigación clínica. Dice la historia que aquel ensayo trataba de identificar la ausencia de vitamina D como la causa del escorbuto que afecta a los marineros de la Armada Británica. Y desde ahí en adelante pues se conmemoró a raíz de este doctor el Día Internacional de los Ensayos Clínicos. También hoy se habla de el Día Internacional de la Enfermedad de Behçet. Es una enfermedad rara, crónica, no es contagiosa, afecta a miles de personas en el mundo. Esta enfermedad, o como también se le conoce, el síndrome, fue descubierta en el año 37 por un doctor. Y pues lo que hoy se le habla es a la población sobre la información de esta enfermedad. Es una enfermedad multisistémica, crónica, de origen desconocido, que puede generar complicaciones oculares, neurológicas, dermatológicas y arteriales. ¿Qué otra celebración para hoy? Hablando de síndromes, hoy es el Día Internacional del Síndrome de Williams. No sé si en algún momento lo habían escuchado. Digamos que se comienza a conocer información sobre el tema, estos días para hablar de diferentes síndromes. Hoy también se habla del síndrome de Williams y hoy hablando de una celebración, pero esta es únicamente en Paraguay. Sí, es únicamente en Paraguay porque es el día del himno nacional de ellos. ¿Qué otra cosa? No, aquí termino las celebraciones para el día de hoy. Algunas de salud, pero el más importante y el de mayor relevancia, el Día Mundial de las Abejas.
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0: 8:02 en la mañanita.
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0: Tres cosas para contar en la mañanita. Llegan en una presentación de Electro Japonesa. Y tengo la primera. Tiene que ver con fútbol, tiene que ver con el mundial. Y es que se actualizó también el ranking de los países que más boletas han comprado para partidos del Mundial. El primer lugar lo tiene Estados Unidos, seguido de Canadá y México, que son los tres países anfitriones. Evidentemente, pues eran los de mayor cantidad de boletas compradas. Pero luego el ranking, adivinen quién aparece. Sí, Colombia. Colombia es el país que más boletas ha comprado después de los anfitriones para partidos del Mundial, especialmente para un partido muy solicitado, muy publicitado, de mucho ruido, que es el Colombia-Portugal de primera fase. En cuanto a los costos, más adelante les doy datos, pero sobre todo ahora mismo los países donde más anfitriones, más hinchas vamos a tener: Estados Unidos, Canadá, México y Colombia. Tres cosas para contar en la mañaneta.
1: Yo les cuento la segunda. ¿Cómo les parece que un estudio ha revelado que casi el 50% de las habilidades laborales va a desaparecer antes del 2030? De esto estuvimos hablando la semana pasada. Sin embargo, hay un informe que ha revelado ya que estas habilidades laborales actuales dejarán de tener importancia para el año 2030. Hace algunos años era difícil imaginar tareas cotidianas del trabajo que pudieran ser hechas por la inteligencia artificial, y hoy eso que antes pensábamos que no se podía, hoy es realidad. Herramientas capaces de redactar textos, responder correos, crear imágenes, analizar datos o incluso atender clientes ya hace parte del día a día de muchas empresas, y esto tiene que ver con la inteligencia artificial. Según un nuevo estudio, de acuerdo con el informe, el 40% de las habilidades laborales actuales dejarán de tener importancia antes del 2030, principalmente por el crecimiento de la inteligencia artificial y ligada a la automatización.
0: Y la tercera cosa para contar
2: tiene que ver con el álbum de Panini Datos, que habla su CEO y contando un poco de la historia y cómo les ha ido. Pues se habla que para Colombia esto produce aproximadamente unos 300 mil millones de pesos, así en el famoso al detal de la venta circular que se hace, de la gente en la calle, los puesticos de una venta, y hablando de circulación, que puede superar los 2 billones de láminas en el mundo. 2 billones de láminas en el mundo para esta cita del fútbol. Y hablando que podrían vender en esta oportunidad 3 veces más de lo que vendieron en Qatar. Dicen que les fue bien, pero que no tanto, pero que esta vez las expectativas y cómo van las ventas van súper, súper bien con venta del álbum y de las láminas.
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0: clásicos con los reggaetones viejitos. Iniciamos este siguiente bloque, este segundo bloque de la mañanita de la mitad de la semana, del miércoles 20 de mayo, aquí con la gorda, el güey, el canario, hasta el mediodía por Planeta 96.9 desde Cali, Colombia. Saludos a todos los que están conectados a través de la señal de radio, oyéndonos en el radio, ya sea del carro, de la casa, el equipo de sonido, el radiecito de pilas, qué sé yo. Y los que nos oyen por la app de nuestra emisora. A propósito, ¿dónde está nuestra app? ¿Cómo la encuentran en las tiendas virtuales, gorda?
1: En la tienda de descargas de su teléfono, sea Android o sea iPhone, es decir, en el App Store o en el Play Store, ustedes buscan Radio Planeta 96 espacio 9. Radio Planeta 96, hunden el espacio y ponen el 9 y de una le sale nuestra aplicación para que ahí nos tengan y nos lleven a donde quieran, y a través de la página www.radioplaneta.com.co, por ahí son los dos canales donde nos pueden escuchar. Si nos escuchan por otros, pues no importa, igual la idea es que puedan ir siempre al audio oficial de la página y de la aplicación.
0: Bueno, gorda, ¿cómo nos fue? ¿Mandaron la polla los personajes que clasificaron para mandarla?
1: Esta gente está camellando y está jugando, entonces...
2: No, no están camellando realmente, gorda.
1: No, sí, porque ya me escribieron, ya por ejemplo Agdel me dijo, espere que es que tengo mi jefe aquí que me está respirando en la nuca, no ha podido mandar. Luis Felipe mandó la respuesta, pero dice, ay no, qué pena, no había escuchado que ya había ganado, pero el único que de la primera tanda se clasificó fue Vladimir, que de hecho es el que se lleva las sobres de laminitas, y este hombre sí mandó los datos de su polla.
0: ¿Cuál es la polla de Blacho?
3: Hola, buenos días, este es mi pronóstico, el primer gol de Colombia lo marca Luis Díaz. Colombia llega a octavos, el primer equipo eliminado sería Haití. Creo que Messi llega más lejos que Cristiano. Colombia le gana a Uzbekistán, le gana a Congo y pierde con Portugal. El goleador Kylian Mbappé. La final Francia-España y el campeón Francia.
0: Esa es una polla bien hecha, así como la acaban de oír de Vladimir, es la idea. Tengan la lista para cuando jueguen y clasifiquen, no sé si no, chulundú.
1: Oyentes desaplicados.
0: Enviarla. Entonces quedamos pendientes de la de...
1: De la de Luis Felipe, Ospina y de Agdel Parada, que fueron los tres clasificados tempranito.
0: En un momentito ponemos otra. Por ahora estamos en la mañanita en una presentación de...
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0: Vamos a darle vuelta a los titulares de prensa en Colombia. Hay mucha info el día de hoy y los medios coinciden, la mayoría, en la principal noticia, en el caso Yulisa Tolosa, que ayer ya ha tenido... Bueno, si eres, si decir un punto final, ¿no? Porque eso igual continúan las investigaciones, luego vendrá un proceso, tal vez unas condenas, todo lo que viene de aquí en camino. Pero lo más importante del caso, que era saber cuál fue la suerte de Yulisa Tolosa, si tuvo un punto final, y que fue muy triste, porque fue hallado su cuerpo sin vida, su cadáver, que fue abandonado en una zona boscosa entre Apulo y Anapoima. Todo indica que los dueños de la clínica, junto con los colaboradores, una vez, como se vio en el video, se montan en el vehículo y empiezan de una vez, ya sabiendo lo que había pasado, y esto hace presumir que cuando Yulisa sale del consultorio arrastrada, como lo vimos en el video, ya iba sin vida. Porque había la duda de si salió con vida y se murió en el camino. No, pues todo indica que entonces salió sin vida y toman camino de una vez a la frontera con Venezuela. Y luego en el camino la abandonan, repito, entre Apulo y Anapoima. Falta que de medicina legal, seguramente puede pasar hoy o tal vez mañana, en las siguientes horas, haga el trabajo de determinar la causa de la muerte. Yulisa murió, pero ¿cuál fue la causa de la muerte? ¿Un exceso en el sedante que utilizaron para el procedimiento? ¿Un mal, el procedimiento como tal generó alguna reacción? ¿Colapsó? ¿Fue un paro cardiorrespiratorio? Ese pedacito falta un informe oficial y, repito, lo da medicina legal. La otra noticia que tiene que ver con el caso es que la Fiscalía de Colombia va a pedir en extradición formalmente a Venezuela que mande a los responsables de la clínica, a los detenidos el día de ayer en territorio venezolano, acogiendo un tratado que es el Tratado Bolivariano, que está firmado con Venezuela desde 1911. Sin embargo, esto para dejarlo claro, Desde Venezuela hay una idea de que no está permitida la extradición de connacionales, y cuando cometan delitos en otros países, como en este caso pasó con el caso de Yulixa, podrían ser juzgados en territorio venezolano por lo ocurrido en Colombia. Tema complejo de entender, o sea, por el delito ocurrió en Colombia, no en Venezuela. Pero según esto, podrían ser juzgados allá y condenados allá. Tema, repito, a revisar en un acuerdo entre las autoridades y la justicia de Colombia y la justicia de Venezuela.
2: Mira que hay un video canario súper bonito, súper emotivo, que seguramente se lo van a encontrar ustedes con este tema de esta muerte, de esta mujer como tal, conociendo un poquito de su vida y viendo por acá como una de sus sobrinas pues le hace un video de esos canarios que recopilan imágenes de risas, de encuentros de ella consintiendo a los niños. Súper bonito, y entendiendo y conociendo que ella muy pequeña llega a ese hogar, a esa familia, a los 2 años, adoptada, es lo que entiendo yo, y aunque ahí dice, pues dice no como una familia adoptada, sino como una hermana del alma y de vida. Y que fue muy cariñosa con sobrinos, que era muy divertida. La vi también muchos registros de muchos lugares. Estuvo en París, en tantos sitios con esta familia. Y muy especial el video. Se lo van a encontrar seguramente porque ya tiene demasiadas reproducciones de una de sus sobrinas que se llama TheReal.Itala.
0: Bueno, siguiendo con los datos de la noticia del día de ayer, los detenidos fueron capturados en Maracay, que esto es el estado de Aragua, y en otro lugar de Venezuela que se llama Portuguesa. Ahí fue detenido Edison José Torres, 40 años, propietario de la clínica, y su mujer, su esposa María Fernanda Delgado, 30 años, que son los dueños del negocio, de esta peluquería que terminó siendo una clínica, donde una de las cosas que más impactó fue el saber que el peluquero, al que contrataron como peluquero dentro del centro de estética, era el que terminaba haciendo los procedimientos quirúrgicos e invasivos. Pues porque un peluquero que aprenda a hacer una limpieza facial, no sé, y perdón si me meto en un tema que para nada domino, si un puede tienen la habilidad para hacerlo, o poner unas pestañas o unas uñas, pues obviamente
1: puede
0: no tiene...
1: Puede hacer talleres, Canario. Digamos que el mundo de la estética y otro el ser estilista, un estilista, el cuidado de tu cabello, la colorimetría, todo ese tipo de cosas. Y
2: digamos
1: a su
2: como
1: vez,
2: que no hay un paso muy largo, pues como...
1: Pero no hay una brecha muy, muy extensa
0: en esos procedimientos.
1: Pero en lo estético, sí, claro. O sea, una cosa es que tú hagas un masaje y ni siquiera eso, porque aquellas personas que trabajan en esa dinámica, hasta incluso para hacer un masaje posoperatorio de una lipo o de lo que sea, también tienen que saber conocer, porque podrían lastimar a la paciente si no tienen un entrenamiento o si no un conocimiento amplio en el tema.
0: Una de las cosas que más ha impactado es precisamente eso, que el peluquero era que terminaba haciendo los procedimientos estéticos y quirúrgicos invasivos. Luego viene la otra parte de la noticia y tiene que ver ya con los análisis que se han hecho desde el mensaje a las mujeres. Inicialmente, de si en algún momento, y esto para toda Colombia, ¿no? Esto no es únicamente para Bogotá, esto ha pasado, pasa cada vez que ocurre, pero es una noticia muy reiterada en Colombia. Pasa con mucha frecuencia en Cali, ha pasado muchas veces también. El mensaje siempre será el mismo. Cada quien toma la decisión de qué realizar en cuanto a un procedimiento estético, si quieren hacerse una cirugía, mujeres y hombres también, eso es decisión de cada uno. Pero una recomendación que sí o sí no va a cambiar es en la elección del sitio donde se van a hacer el procedimiento. Ese es el primer mensaje. El primer mensaje es no por ahorrarse unos pesos, o porque una amiga le recomendó, vayan ustedes a tomar la decisión de poner en riesgo su vida. Es que están viendo que no es un caso, son muchos casos. Este Yulixa ha tenido toda la difusión, todo el cubrimiento mediático por las circunstancias. Pero seguramente hasta ahora en algún consultorio de peluquería o un centro de estética no apto para este tipo de procedimientos, deben estar haciendo alguno. Y esa vida está poniéndose en riesgo. Seguramente en la mayoría de casos pues no pasa nada, pero en los que pasa se pierde una vida, como en el caso de Yulixa. Y luego van otros análisis desde el mismo público femenino, que llama a la aceptación. Ese ya es un tema más complejo, ya es un tema más de conciencia, de si aceptan o no el mensaje, de que uno debe aceptarse como es.
1: Hay un post con base en eso.
0: Por gordito, por flaquito, por bonito, por feíto, pues los humanos siempre les queremos ver bien. La idea es que todos tenemos una buena apariencia, pero que eso nos lleve a tomar decisiones drásticas y mal tomadas sobre cómo mejorar nuestra apariencia física es el llamado. Y todo arranca desde un tema, desde quienes hacen este tipo de mensajes, de aceptación. Hoy con sus gorditos, dice una de las que escribe ahí, Yulis estaría viva. Pero, pues, era voluntad y decisión de ella si hacía o no hacía el procedimiento. Como que por ahí gira ya lo que viene ahora, ¿no? Lo que viene ahora. Y que entra en el campo de la discusión, porque hay quienes están de acuerdo y quienes dicen, bueno, es problema de ella si se hacía su procedimiento o no.
1: Hoy mismo hay un post que está siendo bastante compartido. Desde ayer lo he visto ya en varios perfiles de mujeres. Que dice lo siguiente, dice, ojalá Yulitza descanse en paz y ojalá algún día dejemos de castigar más a las mujeres por intentar sobrevivir a la violencia estética y a la gordofobia que al sistema que las produce. Porque mientras ella estaba desaparecida, muchísima gente no cuestionó al sistema, ni mucho menos se habló de la violencia estética y la gordofobia, ni de la industria que vive de hacernos sentir insuficientes. Muchos se llenaron la boca de lo que ella debió haber hecho, como si sobrevivir siendo mujer en esta sociedad fuera tan fácil. También hubo espacio para juzgar a las amigas y honestamente ojalá mucha gente tuviera amigas como las amigas de Yulitza. Ellas fueron las que hicieron ruido, la buscaron y no dejaron que desapareciera en silencio, porque aunque nos cueste verlo, hay un componente de clase ahí. Muchas mujeres desaparecen y nadie mueve un dedo. Mucha superioridad moral por ahí, pero spoiler, no eres mejor persona por no haberte hecho o anhelado una cirugía estética. Eres una persona con una historia, entorno y contexto diferentes, pero por eso es que, pero que esto no te impida sentir respeto por otra persona o por lo menos guardar silencio en vez de probar que los privilegios sí nulan la empatía de las personas. Es un post que ya han repartido incluso algunas famosas, pues de eso, ¿no? De lo que estás diciendo, de la aceptación física, de lo que nos lleva el hecho de estar como el estereotipo, ¿no? Estereotipando a las mujeres y como que no sea la gente consciente de que esto puede derivar. Mire, hoy ayer, hablando de una muerte.
0: Ayer había una discusión.
1: Una discusión frente
0: una discusión
1: al tema, sí.
0: Hasta del tema hábitos alimentarios o alimenticios. Los hábitos dicho. De alimentación.
1: Sí.
0: Porque un médico que estaba hablando ahí decía, miren, la mayoría de casos de este tipo de procedimientos en las que mujeres pretenden rebajar su peso o su talla, regularmente sí tiene efecto cuando recién se hace el procedimiento, pero en la mayoría de casos, decía él, las mujeres vuelven otra vez a tener sobrepeso al poco tiempo. Dice un año, año y medio, dos años después, vuelven e incluso un poco más de sobrepeso. Porque estas operaciones no son milagrosas, estas operaciones logran un efecto inicial. Te bajan el peso, ya sea por lo que se realicen, porque se sacaron grasa del abdomen o porque se redujeron el tamaño del estómago, todo ese tipo de procedimientos. Pero si los humanos, ese era el enfoque de él, no entienden que el tema del sobrepeso va por la comida, por lo que le pones a tu estómago, pues es una plata, no solamente pone en riesgo su vida, sino que es una plata que se pierda.
1: Ve de adentro hacia afuera.
0: Podrían hacerlo sin necesidad de intervenir sus cuerpos. Podrían hacerlo desde tomar una decisión drástica que tiene que ver con la alimentación. Pero nada, te sirve, decía él. Este tipo de procedimientos, y al día siguiente, las harinas, los panes, las azúcares, van a seguir siendo parte de tu dieta. Otra vez, por más que te reduzca la talla, volverás otra vez a tu condición de sobrepeso.
1: Ve, ¿y sabes qué otra cosa?
0: Que es otra forma, ¿no? De llamar la atención. También lo hacía él desde su punto de vista, llamando a decir, mis mujeres, no es necesario que lleguen allá. Pónganse juiciosas a hacer sus dietas y se evitan ese tipo de riesgos.
1: ¿Te acordás que cuando conocimos la noticia me preguntaste, que allá también lo dijimos, lo de la diferencia de la lipoescultura al lipoláser o la pues el procedimiento? Ayer también en varios hilos de Instagram era como, de pronto también fue engañada, porque una lipoláser realmente tiene que tener una incisión y tiene que tener una cánula, o sea, el equipo con el que se practica. Entonces te dicen no invasivo, no, sí es invasivo, o sea, sí debió haberse realizado el procedimiento en una clínica adecuada para eso, y seguramente dentro de todo lo que te ofrecen, no se preocupe, no va a sufrir, es anestesia localizada, no necesita anestesia general, no le va a doler, puede irse rápido para la casa, que era lo que descubrimos o cuando buscamos sobre el procedimiento. Ayer varias personas decían como no, este tipo de procedimientos sí son invasivos, sí requieren de medicina general, sí tendrían que haberse hecho en otro sitio con todo lo que se requiere para hacer este tipo de procedimientos.
0: Bueno, vamos a la siguiente noticia, esta también es de mucha difusión en Colombia y atención, lo advertí hace un momentito, llamaba la atención porque toca directamente a la ciudad de Cali y tiene que ver con lo que ha dicho ayer la ministra de Transporte María Fernanda Rojas, el Instituto Nacional de Transporte en Colombia, sobre las irregularidades en el sistema de fotomultas en Colombia. Hoy miro el portal de Portafolio con un titular que dice más de 5,8 millones de fotomultas quedarán sin validez por irregularidades en el sistema de detección en el país. La Superintendencia de Transporte abrió una investigación administrativa contra 37 organismos de tránsito del país por presuntas irregularidades en la operación de sistemas automáticos de detección de infracciones de tránsito conocidos como fotomultas, lo cual implica, oigan los números, lo cual implica que 5,8 millones de comparendos, seguramente algunos de nosotros tendremos ahí comparendos, algunos de nuestros oyentes podrían estar involucrados en esto, 5,8 millones de comparendos quedarán sin validez y deberán ser revocados de oficio, mientras que 1,5 millones de multas ya pagadas, y aquí viene, se abren los ojos, ¿qué? ¿Cómo? 1,5 millones de multas ya pagadas podrían generar devoluciones superiores a 1.05 billones de pesos ya recaudados que los ciudadanos pagaron o pagamos por tema de fotomulta por las irregularidades. Esto por incumplimientos en los requisitos técnicos obligatorios establecidos en la ley 2251 del 2022. Ayer yo me di cuenta de la noticia en la tarde en una publicación que hizo el ahora senador Duvalier Sánchez al respecto, porque la pregunta es, ¿quiénes instalaron las fotomultas con estas irregularidades sabían de ellas y aún así en el afán de este tema que para muchos es un negocio, las montaron o fue por tema desconocimiento? Aquí les voy a compartir porque hace una mención directamente al alcalde Alejandro Eder en la ciudad de Cali sobre la situación. Bueno, ¿qué se me hizo? Lo tenía aquí. Ya lo busco y se los comparto de esta noticia. Ahora, lo recomendado en este caso es, primero, revisar. Si usted tiene una fotomulta, una infracción pendiente, revisar si hace parte de este número gigantesco de las detectadas. Ojo que este número no es solamente de Cali y del Valle del Cauca, es de toda Colombia. Pero Cali sí es la ciudad con mayor incidencia en el tema. Revisen primero si está ahí y si aparece dentro de las fotomultas que tienen una irregularidad encima, porque no todas lo tienen. No sea que dejen de pagar porque, ay, no, eso ya no hay que pagarlo. Ojo con eso. Ojo con esa desinformación. Uno. Y dos, si usted ya pagó, también debe revisar si su pago está exento por la irregularidad. En ese sentido, podría pedir la devolución del dinero.
4: Alcalde Alejandro Eder, le vamos a poner la lupa por si el organismo de tránsito de la ciudad participó presuntamente de ilegalidades jurídicas y técnicas en la instalación de fotomultas en la ciudad, porque se han incrementado más de 50% en solo un año. Atención a esta denuncia que dejamos acá en el Congreso. En Colombia se está destapando una de las investigaciones que puede llevarnos el de los escándalos más grandes alrededor de las fotomultas. Hay quejas sobre cuál es la funcionalidad de estas formas de detección de infracciones de tránsito. Pues bien, el Ministerio de Transporte acaba de abrir una investigación porque aparentemente muchos de estos equipos instalados en las principales ciudades y vías de Colombia están operando sin certificados, que eso quiere decir en otras palabras, de forma ilegal. 37 organismos de tránsito están siendo acá supervisados, pero también el tamaño de la ilegalidad de 5.8 millones de multas.
5: Algunos procedimientos no se cumplieron como indica la ley. Por lo tanto, 7 millones y medio de comparendo se impusieron de manera irregular.
4: En Cali, la ciudad donde yo represento y el departamento, es líder nacional. Lejos, además, 2.7 millones de multas están siendo revisadas.
6: Lejos está Medellín con 717.000 y Bogotá con 290.000. ¿Qué es lo que ha pasado acá? Pues que resulta que las instalaron y después fueron por los permisos que tenían que hacerse con el Instituto Nacional de Metrología. Pero también que no hubo la certificación técnica que se necesita para validar estos equipos. Pero también se está investigando que pudieron haber instalado equipos con otros permisos. Es decir, hacían 3x1 o 2x1. Esto es muy grave porque, de nuevo, en Colombia se siente que la tecnología para poner fotomultas no se está usando para reducir los riesgos viales, ni las infracciones, ni para salvar vidas, sino que es un inmenso negocio que además quiere controlar la ilegalidad con otra ilegalidad. Ojalá la investigación lleve a conclusiones que defienda el derecho de los ciudadanos y vaya en contra del negocio en el que se han convertido las fotomultas en Colombia. Y ojo, voy a seguir investigando porque si el Ministerio de Transporte y la Superintendencia confirman que se dieron incumplimientos técnicos y legales, 5.8 millones de multas pierden validez. Por lo tanto, usted o cualquiera que haya sido sancionado no debe pagarla.
0: Bueno, ese es el contenido en su red social Instagram hablando de este tema que, repito, insisto en algo. Es oportuno, si usted tiene pendiente una multa, revise. No se quede sin pagarla, porque oyó que dijeron que muchas de estas multas, es muy probable que esté ahí.
1: Haga su debido proceso
0: Exactamente, perfecto, Gorda, qué buen aporte. Hagan un debido proceso personal de mirar si su fotomulta está en este número. Es muy probable,
2: O sea, no lo dé por un hecho.
0: Claro. Igual, si ya pagó, también revise, porque qué tal que tenga una platica ahí, o sea, y esas fotomultas son costosas, una, dos, tres fotomultas,
2: devolver esa plata.
0: Y puede asesorarse para pedir la devolución de su dinero. Un tema complejo, complejo que desde hace tiempo en Cali se ha convertido en polémica por el afán desmesurado de instalar fotomultas en la ciudad, que si fueran para cumplir realmente el objetivo natural que se supone tienen, que es salvar vidas, vaya y venga. Pero una ciudad que tiene un sistema de semaforización realmente lamentable, que falla con mucha frecuencia y sus vías en mal estado, a los caleños eso no les cuadra, porque una cosa así tan rápida y tan eficiente, y porque lo otro tan demorado y lento. Ese es un reclamo de toda la vida en los últimos días aquí en nuestra ciudad, pero que hoy tiene ya connotación de tipo nacional.
2: Pero sin desconocer que el tener las cámaras, porque esto, o sea, a ver, a la gente no le gusta, y lo que vos decís, como para unas cosas todo es más rápido, para otras no. Pero las cámaras puestas, o sea, da orden. Y da orden es que la gente con la camarita ahí, así como toca, estar a toda hora encima vigilándolos, que la multa, que la sanción, la gente se cae en el semáforo, canario. Donde hay cámara, la gente, o sea, pues todos lo vivimos, todos manejamos.
0: Sí, si están instaladas bien, güey, sí, pero si están instaladas irregularmente, no.
2: No, a eso me refiero. Pero eso es otro tema que recién se sabe. Pero hablo del cumplimiento que tiene
0: el
2: la
0: objetivo.
2: Gente, el objetivo, y es. Usted hace, o sea, yo prefiero que la gente sí esté parada ahí y no corriendo
0: así con
2: el riesgo.
0: Una cámara, ¿se dice irregular?
2: Y no corriendo el riesgo, no, más que eso en el proceso, porque pues si está irregular se debe corregir. Pero el fin, independiente de eso, pensemos en que las cámaras van a estar bien y que las van a corregir o van a quitar unas 3 cámaras y van a dejar en la ciudad de Cali. Funcionan, o sea, para mí funcionan, porque a la gente no le gusta, porque pues si va con los papeles y no están en regla, no le va a gustar. Pero como hay mucha gente acostumbrada a pasarse el semáforo en rojo y estar adelantando, se hacen en la cebra, no respetan y se van adelantando sin que el semáforo cambie, pues la camarita los llama a eso, a que se queden quieticos en el semáforo. Y a uno se le hace hasta curioso a veces cuando ve la gente toda enfiladita, sin pasarse, y uno ve qué bonito, qué chévere, qué bacano. Entonces, como que también para ir llamando al orden con ese tema. Lo otro, bueno, tienen que corregirlo, y si tienen que devolver dinero, tienen que devolver dinero. No,
1: hoy,
2: nada que hacer.
1: No, hoy con esa noticia, los que les encanta evadir retenes, ir sin papeles, estarán muertos de la risa y frotándose las manos diciendo ojalá las quiten. Porque pues claramente nadie no van a tener cómo medirlos. Pero hay que decir que si son irregulares. Claro, no, pues que yo me asusté, yo dije voy a salir de mi casa y voy a encontrar una fotomulta en la cuadra de mi casa, o sea, de todas las fotomultas que han puesto, pero es evidente que sí son muchas, es evidente que sí se han puesto mucho más rápido que cualquier otra cosa, y sí es evidente que también han servido para multar y pues infringir a los que, perdón, sí, multar y ponerle control a los que les encanta
2: el
1: andar,
2: en rojo,
1: andar
2: les
1: sin Dios
2: en rojo,
1: y sin ley.
2: Es fácil,
1: sí, claro.
2: Siga derecho, bien pueda, acelere.
0: 8:50 minutos. La otra noticia en Colombia de alta difusión tiene que ver con lo que pasó ayer en la zona de Llano Grande, donde muy cerca de ahí queda la finca del expresidente Álvaro Uribe Vélez. Se presenta una situación bien compleja, incómoda, tensa, cuando algunos jóvenes y madres de los jóvenes desaparecidos y enterrados en la escombrera en Medellín llegaron a un puente que queda muy cerca de la entrada de la finca de Álvaro Uribe a pintar un mural de los tantos que hay pintados en Colombia con el tema de los falsos positivos. Actualizar el número de falsos positivos, no olviden que el número recién se ha actualizado según la JEP. Estaban ahí pintando el muro, alguien le advierte al expresidente de lo que está pasando y él llama inmediatamente a su cuerpo de seguridad, a la policía, a algunos amigos cercanos y se van a tratar de impedir que el mural se terminara de pintar. Y efectivamente llegaron, había una refriega, retiraron a algunas personas, dicen del lado de quienes están pintando que los maltrataron y broche en mano el expresidente procedió a tratar de borrar el mural que recordaba el tema de los falsos positivos.
2: Allá llegó el senador, el del bate, el Guri, es que se llama, ¿cierto?
0: Pero él no es senador.
2: Él es, ¿qué? Él es...
0: Creo que es concejal de Medellín, si no estoy mal. Estuvo y pretendió...
2: Él es concejal. Concejal de Medellín, sí, perdón, concejal con su bate y enfrentándose a la gente o a los de Cepeda o a quienes llegaron allí.
0: Bueno, la cosa se puso maluca porque los que estaban pintando el mural, que también tenían tambores, estaban haciendo una especie de fiesta ahí, pretendían seguir con la labor. Y el expresidente a no dejar pintar el muro y luego el tema derivó en que él sabe que el que dio la orden de ese mural es el hoy candidato a la presidencia Iván Cepeda.
2: Y lo retó.
0: Y le dijo cobarde y le dijo que lo tenían que matar antes de maltratar a su familia. Aquí hay un dato que hay que aclarar. ¿El muro pertenece realmente a la finca? Porque él dice que en su finca. ¿O el muro es una obra que está cerca a la finca? Porque hay medios que hablan de que en la finca de Álvaro Uribe y hay quienes hablan de un muro cerca a la finca de Álvaro Uribe. Como que se pongan de acuerdo ahí realmente dónde sucedió la situación. Luego ha llegado el gobernador de Antioquia en este tema que hace parte de esta polarización tan brava, de este tira y encoge que tenemos en Colombia político ahora mismo. Y pues seguramente si el expresidente dijo eso, tendrá las pruebas de alguna forma en la que determine que realmente la orden vino directamente desde el mismo Iván Cepeda. No sé si Iván Cepeda sabe de la situación, sabía o realmente fue el que dio la orden, como lo dice el expresidente Álvaro Uribe. Pero esta noticia hoy tiene la noticia y luego cada quien la acomoda, la analiza y le da la razón a la parte que considere y seguramente del lado que esté pues le dará la razón a cada uno. Pero es otra noticia que hoy tiene mayor relevancia en Colombia. Vamos al mundo, güey.
2: Con información del mundo aparece hoy Perú porque ha temblado también en este país un sismo de 6.1 en Ica. Réplicas y un reporte que se hace de un sismo de magnitud 6.1 que sacude la región. Esto fue, bueno, reportado de hecho desde el día de ayer. Esto es en horas de la noche donde se confirma pues su magnitud 6.1 exactamente, tocando zonas como Ayacucho, como Lima, como Pisco, como el Cusco, en toda esta región de Ica, y que habla de 27 personas heridas. Es como la evaluación que se hace de lo que se ha dejado hasta ahora, lo que han analizado las brigadas de rescate, quienes han inspeccionado hospitales, colegios y viviendas, reportando entonces hasta ahora pues gracias a Dios nada de fallecidos, pero sí por el movimiento telúrico 6, que fue de 6.1, 27 personas heridas. Es noticia y en el mundo se habla de la familia que lastimosamente muere en la India, en Mumbai, luego de haber consumido una sandía, pues que les provoca dolores de estómago, vómito y que finalmente les causa la muerte. Lo que se presentó de estas cuatro personas, padre, madre, sus dos hijos, que fallecen cuando se consumen esta fruta, que traía pues algo, o un, en este caso pues, una sustancia en este caso, un químico que se utiliza para las ratas. Y hablan del fósforo zinc, que es algo que se utiliza justamente para los roedores. Le dieron fuertes episodios de diarrea, mucho vómito. Fueron llevados, auxiliados a un centro médico, pero no se pudo hacer mucho y lastimosamente murieron las cuatro personas. Está la investigación de saber si, bueno, ¿cómo llegas tú allí? ¿Qué pasó de esta muerte por una sandía? Que fue la última comida que ellos tuvieron, llamados Abdullah, Naren, Ayesha y Zainab.
0: Ya está confirmado.
2: Lo hicieron en casa.
0: Ya está confirmado que había rastros del pesticida en la sandía.
2: Sí, claro. Sí,
0: inicialmente, cuando yo vi la noticia el día de ayer, ¿saben qué pensé? Toda la vida se ha dicho, y yo no sé, habrá que preguntarle realmente al mundo de la medicina si es cierto.
2: ¿Con lo del trago o qué? ¿Con lo del licor?
0: Que la sandía tiene una reacción cuando en el cuerpo de quien la consume hay alcohol.
2: Ajá.
0: Y que esto genera una reacción de intoxicación. ¿Eso es cierto o eso es mito? A uno no le dejan comer sandía después de haber tomado trago. Cuando vi la noticia inicialmente, pensé que era que estaban en una fiesta, que han bebido alcohol y se comieron la sandía. Y la reacción había provocado la muerte, pero la razón no es esa. La razón es un pesticida.
2: El análisis ha detectado que estaba ese fósforo de zinc en el hígado, en riñones y el vaso de los fallecidos. Y pues se recolectaron estas muestras. Se pudo entonces notar que estaba pues este elemento ahí. La muerte de cuatro personas que se genera por esto, una sustancia que pues es altamente tóxica, que como les digo se usa para matar ratas, y el químico lo encontraron en órganos de estas víctimas y en los restos de la fruta durante la inspección forense. Hay que esperar porque las autoridades están investigando si es entonces accidente, suicidio u homicidio, cualquiera de estas tres hipótesis. Bolivia es noticia también, por supuesto. Tiene que ver con Colombia porque pues la relación diplomática entre estos dos países, entre el nuestro y Bolivia, en este momento atraviesa un momento de tensión porque el gobierno boliviano expulsó a la embajadora colombiana en La Paz, que es Elizabeth García, luego de considerar que el presidente Gustavo Petro intervino de manera indebida en asuntos internos del país. Una decisión que fue confirmada por la canciller de Bolivia, que se llama Fernando Aramayo, que aseguró que la diplomática fue declarada persona no grata por las reiteradas declaraciones públicas del mandatario colombiano sobre la situación política boliviana. Como noticia del mundo, también aparece hoy en los diferentes diarios la OMS. Hay cifras sobre el brote del ébola que esta organización califica como un riesgo nacional y regional, pero no mundial. Este mortífero brote de ébola que está presentándose en la República Democrática del Congo, también en Uganda, que supone un alto riesgo a nivel local y regional, pero los riesgos globales siguen siendo bajos, según la Organización Mundial de la Salud. Su director Tedros hizo estos comentarios, lo hizo en una conferencia de prensa el día de hoy, anunciando un aumento de casos. Dice él, la situación es una emergencia de salud pública de importancia internacional, pero no es una emergencia pandémica. Y la OMS evaluó el riesgo de la epidemia como alto a nivel nacional y regional, bajo a nivel mundial.
0: Dejamos de hablar del antivirus.
2: Sí.
0: Que fue la noticia durante muchos días la semana pasada, y ahora pasamos a hablar del ébola. Porque del antivirus no ha habido mayor información qué pasó.
1: Bendito
0: con
1: sea el señor, no.
0: Sí, gracias a Dios.
2: Digamos,
0: gorda,
2: que pues bien controlado, las cuarentenas como se tenían que hacer.
0: Bueno, suponemos.
2: Sí, sí,
0: o es ocultación de información, no sabemos.
2: Pues más que ocultar, bueno, no saben, pues dude usted, porque pues yo pienso que si se controla, pues no hay que generar más alarma, o qué más van a decir si está bien controlado.
0: No, lo que quiero pensar es que efectivamente se controló, pues es una posibilidad, pero la otra opción es que algo está pasando y no lo sabemos.
2: Bueno, sí, dale. Como noticia del mundo también aparece Tailandia, porque ha reducido de 60 a 30 días la duración de estancias sin visa para turistas. Y ojo esto, porque el gobierno de Tailandia decide ayer reducir de 60 a 30 días, en la mayoría de los casos, la duración de las estancias sin visas para turistas de más de 90 países. ¿Esto con qué? Con el objetivo de combatir la criminalidad. Dice que actualmente los turistas de más de 90 países, incluidos los del espacio Schengen, Estados Unidos, Israel y Rusia, pueden permanecer hasta 60 días sin visa. Y esta duración había sido ampliada en julio de 2024, dice que para fomentar pues la recuperación del turismo luego de la pandemia del COVID. Pero ahora se va a reducir a 30 días. Para la mayoría de los países a 15 días, y para otros que serán seleccionados caso por caso en consulta con las embajadas correspondientes. Hablan de esto porque los turistas podrán renovar su visado una vez dirigiéndose a los servicios migratorios, pero hablan que el Ministerio de Relaciones Exteriores, o el ministro como tal, perdón, explica que esta medida forma parte de los esfuerzos del gobierno ¿para qué? Para combatir criminalidad transnacional. Dice, Tailandia no apunta a ningún país en particular, sino más bien a individuos que abusan del sistema de visa realizando actividades ilegales durante su estancia.
0: La industria de alimentos y bebidas consume cerca del 70% del agua dulce disponible en el planeta Tierra. Un llamado para las ultraprocesados, para las empresas, para las multinacionales, que se gastan el 70% del agua dulce con que fabrican sus alimentos. Un llamado de los organismos internacionales, especialmente de protección del agua, que será que es el líquido vital y preciado en el mundo. Bueno, sobre este dato bastante impactante, 70% del agua es utilizada para la producción de estas bebidas. Gorda, de Cali, de la región.
1: Bueno, rapidito les cuento la primera noticia que ya mismo se está generando, y es que a esta hora, pues sobre la avenida Segunda Norte en el sector del CAM, en estos momentos se presenta cierre intermitente en el sector. Es un anuncio que ha hecho la Secretaría de Movilidad, ya están los agentes de tránsito realizando la regulación y desvíos en la zona. Se recomienda circular con precaución y tomar vías alternas. Esto, Canario, obedece a una situación que también se registró el día de ayer, y es el tema de personas de que dicen, pues, minga indígena, hablando de querer o protestando en este punto de la ciudad. Ayer se presentó esta protesta, este bloqueo, en horas de la tarde. No duró mucho, más o menos como hora, hora y media, donde hubo alteraciones, pues, en el sector. Digamos que rápidamente se hicieron acciones y pues el bloqueo se levantó. Sin embargo, esta mañana vuelve a haber las mismas protestas, o se habla de la misma cantidad de personas, y pues la noticia actualmente está en desarrollo. Quienes se movilicen hacia el norte de la ciudad, como bien ustedes lo acaban de escuchar, pues es paso intermitente. Habrá tráfico lento en la zona, pero el tráfico se pone pesado, y esto pues agudiza la movilidad al norte de la ciudad. Entonces, para que lo tengan en cuenta, igual si hay oyentes que están en la zona y quieren hablarnos puntualmente o reportarnos qué pasa en tiempo real, pues ahí les estaremos contando y estaremos, por supuesto, leyéndolos. Cambiando un poquito de tema y rápidamente, hoy es noticia una situación del día de ayer, Canario, una persecución en el sur de Cali que terminó con la captura de un hombre que estaba requerido por homicidio y feminicidio. Ayer, mientras hacíamos nuestra mañaneta, pues llegó todo el material, pero se estaba comprobando la versión, que contaran un poquito más las autoridades del operativo. Y resulta pues que esto tiene que ver con un operativo que fue conjunto de control vial, que terminó en una persecución y una captura sobre la vía Bicentenario, luego de que un conductor evadiera a las autoridades. Esto es el reporte que entrega la Policía Metropolitana. Se presenta esta persecución sobre esta vía en el sur de la ciudad, que concluyó con la captura de este hombre, que tenía una orden judicial por los delitos de homicidio y además feminicidio. De acuerdo con el reporte que entregaron las autoridades, el conductor fue detectado cuando transitaba, se movilizaba en un vehículo tipo Mazda en contravía y realizaba maniobras peligrosas. Resulta que él recibe la señal por parte de los agentes, y él, ¿qué hace? Pues evadir el control, lo que dio inicio al seguimiento por parte de las autoridades, porque dijo, si no quiso parar, algo pasa, e inmediatamente emprenden la persecución. El hombre habría ocasionado daños al vehículo de otra conductora, según lo que han informado también. El capturado estaba en estado anímico alterado y presuntamente había ingerido licor. Lo que dijo el subsecretario de Movilidad explica que este caso se dio en el marco de este refuerzo de los operativos tras la entrada en funcionamiento de esta vía. Están, según el subsecretario de Movilidad, pues haciendo los operativos. Ya les hemos hablado en las semanas anteriores sobre los controles en tema de tránsito y sobre todo lo que exige la comunidad educativa, por la situación en cuanto a los peatones en esta vía. Así que lo que dijo el subsecretario fue que después del control realizado se encontró este vehículo en contravía y haciendo las maniobras peligrosas que se le requiere al sujeto, pero se niega a identificarse y no presentaba documentos, por lo que no fue posible realizar la prueba de alcoholemia. Eso es el reporte oficial. Sin embargo, pues se conoce pues de la captura de este hombre, que, como les digo, los casos están siendo materia de investigación. Cambiando a otras noticias, hay que decir que es noticia en la ciudad de Cali lo que pasó ayer a las afueras del estadio. No sé si se dieron cuenta, la protesta de los vendedores alrededor del Pascual Guerrero previo a lo que fue el partido de América versus Tigre, porque decían que no los iban a dejar trabajar, Canario. Y de hecho, se plantaron allí, dicen, si no nos dejan trabajar, no dejaremos entrar a nadie. Dice que el contrato de aprovechamiento económico del Pascual Guerrero otorgado a la América de Cali generó protesta entre los vendedores ambulantes. Dice que la agremiación de vendedores que tenía permiso para trabajar dentro del Pascual Guerrero está desarrollando una protesta, o estuvieron desarrollando una protesta en inmediaciones del escenario deportivo, según lo que ellos denuncian, debido a que no se les estaría permitiendo el ingreso, lo que generaría millonarias pérdidas para ellos, lo que comenzó en la mañana como un plantón pacífico frente a la Secretaría del Deporte, escaló en la tarde un bloqueo a las afueras del estadio. Fueron 240 vendedores denunciando que la logística del Club América de Cali les habría impedido el ingreso para trabajar durante el partido de anoche, y según los denunciantes, pues esto se debe a un contrato de aprovechamiento económico que fue otorgado por la Alcaldía de Cali al América para que el club asumiera la administración de los espacios comerciales de manera interna. Hoy me acojo al artículo que tiene el periódico El País. Dicen que se pusieron en contacto con Yesenia Muñoz, quien es la vocera de la agremiación. Dice que bajo las administraciones municipales anteriores, el dinero que tenían que pagar por trabajar dentro del estadio, cuando se pagaba directamente en la Secretaría del Deporte, no superaba los 5 millones de pesos por fecha. Hoy ella dice que le pagan hasta 6 veces más al Club Escarlata. Se comenzaron pagando 5 millones, ahora están pagando casi 29.759.000 pesos por partido. Dicen que es una exageración, que le subieron más de muchísimo más del impuesto. Y pues esto es lo que la protesta que se estaba llevando a cabo. No sé si ayer ustedes pasaron alrededor de El Pascual y si vieron personas vestidas de blanco, pues tenía que ver con esta situación. Pasando otra

0: mismo periodo del año anterior, cuando se habían registrado solamente 401 asesinatos. Pues
1: que ya eran muchos también, ¿no?
0: Que ya eran muchos, pero pues la cifra va en aumento. Sí, digamos sí, sí. Que son 7-8 casos más del año anterior. La cifra va en aumento y no en descenso. Y es que solamente el lunes festivo, como les digo, 5 hombres fueron ultimados con arma de fuego en la capital vallecaucana. Los siguientes barrios como Obrero, Brisas de Mayo, El Morichar, Los Alcázares y Manuela Beltrán fueron los casos donde ocurrieron. Y cabe mencionar que la mayoría de las víctimas de homicidio en la ciudad son hombres. A corte del 9 de mayo representaron los 354 casos, lo que contrasta mejor con 28 mujeres asesinadas, incluyendo un caso de feminicidio.
1: Gorda, un dato, pues hay un dato,
0: relevante, ¿no?
1: Esto está bien completo el informe, porque habla incluso de los horarios, los días con mayor incidencia de asesinatos en Cali, por ejemplo. Los días de la semana con mayores cifras de asesinatos son los días viernes.
0: Viernes, ajá.
1: Es el día en que más vidas se pierden en Cali por temas de asesinatos. 62 en los viernes. Los sábados le sigue con 60. Los domingos con 58. Y los lunes con 55. Uno supone, y esto no lo dice el estudio, lo presumo yo aquí, puedo estar equivocado. Tiene que ver con la ingesta de alcohol. Pues regularmente, viernes, sábado, domingo y amanecer de domingo a lunes, la gente está en situaciones de entretenimiento, que la fiesta, que la tomada, que el alcohol, que ya nos ponemos intolerantes.
0: Y además por el horario en el que pasan las...
1: Claro, es un detonante. Bueno, y la mayoría son en la noche.
0: Sí, madrugadas y noche.
1: Uno puede pensar, puede equivocarme, pero creo que no, gorda, que esto tiene una relación directa a la inseguridad, a la intolerancia, pero un detonante que es el alcohol.
0: Las cifras o los mayores cifras de homicidios son el sector alto de Los Chorros, 13 hechos, Potrero Grande, El Morichal, Mojica, Ciudad Córdoba, Simón Bolívar y Sucre, El Retiro, La Isla, Manuela Beltrán, Polmorines, Santa Elena y Siloé. Son los barrios donde más se registran casos o zonas de homicidios. Y pues digamos que el ranking, o bueno, más que ranking, el tema de las estadísticas frente a este tema, pues se siguen manejando, porque ¿cuánto llevamos del año 2026? 5 meses, exactamente. Vamos para el sexto mes y bueno, como les digo, los casos van en aumento, son las cifras. Termino con una rapidita, Canario, tiene que ver con el tema de un trabajo, la suspensión de agua en el oriente de Cali y en Yumbo, por trabajos que está haciendo las empresas municipales de Cali. Hoy son noticia porque estos cortes se van a extender por 12 horas para que las personas que están en la comuna 13 y en Acopi Yumbo, pues recuerden que no van a contar con el suministro de agua potable en las próximas 12 horas. Se va a realizar una reposición de válvulas en la red, distribución de agua potable en los barrios comuneros 1, El Retiro y Laureano Gómez de la comuna 13, y asimismo en el sector de Yumbo. Así que es importante que sepan que ya comenzaron los trabajos, comenzaban hacia alrededor de las 8 de la mañana y se extiende el corte hasta las 8 de la noche o 9 de la noche del día de hoy.
1: Volviendo al caso de Yulisa, ves que por acá me escribieron dos personas, la doctora Claudia Quesada, que aporta sobre el tema diciendo: lo que pasa es que infortunadamente pues no entienden que esto no es únicamente de la operación, de los procedimientos que se hacen, deben cambiar hábitos. Además no hacen ejercicio y no se alimentan saludablemente. Y el doctor Francisco Morales dice: hola, Canario, el tema de la alimentación es primordial. En muchos pacientes que hacen este tipo de procedimientos no tienen una asesoría, un acompañamiento, o deciden por voluntad propia no seguir los requerimientos de alimentación, y rápidamente el cuerpo vuelve a buscar las fuentes de energía convirtiéndolos en grasa y el sobrepeso aparece rápidamente. Y regularmente hay quejas sobre si el procedimiento estuvo bien o mal hecho, y tiene que ver con la alimentación postoperatoria. Totalmente de acuerdo con tu apreciación.
0: Pecana.
1: Saludos, querido Doc.
0: Una que se me iba quedando para que las oyentes tengan en cuenta esto. Ayer fue presentado un hombre que usaba perfiles falsos en aplicaciones hablando de movilidad.
1: ¿Hay gente que hace eso, gorda?
0: Imagínate, perfiles falsos
2: en
0: aplicaciones de movilidad para robar mujeres, y ya fue capturado. Hoy se habla de esta captura. La Policía Metropolitana capturó a este hombre responsable de golpear y robar a una usuaria de una plataforma de transporte informal. El hecho ocurrió en el mes de abril. pero el operativo se realizó en coordinación con la Fiscalía. Las investigaciones de la SIJÍN recopilaron las pruebas.

0: hombre utilizaba perfiles con datos falsos en las aplicaciones para evadir los controles de seguridad. El agresor perfilaba a las pasajeras, las atacaba violentamente al momento de cobrar la tarifa del viaje. Es decir, cuando ya iban a pagar ellas, él argumentaba que era otro monto, otro valor. Claro, pues la usuaria se negaba y este man inmediatamente empezaba a utilizar las agresiones. El detenido quedó a disposición de la fiscalía, responde por los delitos de hurto calificado y lesiones personales dolosas agravadas. Las autoridades confirmaron que el procesado ya tenía antecedentes y previos por concierto para delinquir y uso de menores en actividades delictivas. Lo que dijo el comandante de la policía es tener muchísimo cuidado a la hora de solicitar ese tipo de servicios, ¿no?
1: Y pregunto, y te pregunto a vos y al güey, y los oyentes allá afuera contestarán así sea mentalmente, cuando ustedes piden un servicio de plataforma por donde sea, Uber, Didi, Cabify, Yango, la que sea, ustedes verifican que el que llegó es el mismo que aparece en la plataforma cuando ustedes hacen el servicio y que dice que los va a recoger. Ustedes ya no le paran bolas y se montan al carro y clavan su cabeza en el celular y chao pescado. No, gorda, ¿revisa o no revisa?
0: Sí, yo sí verifico. Y si la foto...
1: mira a ver si aparece el de la foto.
0: Sí, y si la foto me parece muy gaña, no me monto. Cancelo el servicio, es verdad.
1: Güey, ¿revisa?
0: Yo lo hago.
2: No siempre, la verdad. Se de monta. Hecho, a veces llega, no, es que... Y uno ve, pero este no es el carro. No, es que, bueno, en el cuento de que ese sí queda más susto, ¿no?
0: Sí, no, yo no, es que yo no me monto, ¿no?
2: Está inscrito otro carro, no sé, bueno, llega con el que no
1: pero
2: es.
1: Pero no le mira la cara al paciente a ver si es el mismo que aparecía en la foto.
2: No.
0: Y pregúntame si pido servicio de
2: igual, yo siempre voy armado. Moto. Yo siempre voy armado.
0: De paciencia.
2: De valor.
1: Pausa, ya venimos.
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0: 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Arrancando ese buen desfile de buenas canciones para esta mañana que en Cali, a esta hora le cuento a los oyentes de Planeta, no tiene sol. Y ha sido como la constante de estos últimos días. No tenemos sol, pero tenemos calor. Ahora, la verdad es que todavía no está haciendo el calor de los otros días, todavía.
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0: ¿Miraste el pronóstico del clima, gorda? Dice, si se avecinan, hay probabilidad de que caiga alguito de agua, algo que refresque un poquito este calor intenso que hace.
1: Cana, según el reporte del clima para el día de hoy, dice que no va a caer ni un berraco chubasco, no, ni una llovizna.
0: Dice, sí, o sea, está muy confianzudo ese pronóstico. ¿Qué página estás consultando? Dice, sí,
1: ni un berraco chubasco. No, mentiras, vea, aquí dice que hay hoy un pronóstico de lluvia de supuestamente el 80%.
0: Ah, no, entonces se va a llover, gorda, ¿cómo así que no?
1: Pero dice que hacia las 6 de la tarde, pero en un 30% de probabilidad.
0: ¿Cómo así? ¿Que el 80 sí. y el 30? ¿Cómo no entendí?
1: Dice, pronóstico para hoy, la 85% de lluvia, la temperatura mínima 20, la máxima 29. Pero cuando ya tú te vas por horas, mirando cuál va a ser el pronóstico durante el día, dice que hacia las 5 de la tarde había una probabilidad del 30% de lluvia. Así funciona.
0: Igual que he perdido, pero bueno.
3: Gracias. ¿Qué hago? ¿Saco el paraguas o no lo saco?
0: Téngalo,
1: básicamente, imagínese que vamos a tener una temperatura máxima de 29, pero con sensación térmica casi de 32 o 33. Ajá. Y que supuestamente esa lluvia que va a arrancar a las 5 de la tarde, en un 30%, se puede extender casi hasta la madrugada de mañana a las 5 de la mañana en el mismo porcentaje, con una intensidad casi del 45% por allá a las 12 de la noche, pero a las 5 de la mañana de mañana seguirá lloviendo, pero en un 35%. Eso puede que inclusive ni se dé.
3: ¿Lavo el colchón? ¿No lo lavo? ¿Qué
1: no,
3: hago?
1: No, es mejor que no.
0: Era tan
1: lávelo ahorita en la mañana.
0: Era tan intenso el calor ayer, oyentes, que ayer oí la frase, ¿será que va a temblar? Ya tembló, tembló ayer entre el Huila y el Putumayo, fue que se presentó un temblor en Colombia, ha temblado en las últimas horas en Perú, y fuerte, duro, hubo heridos y todo. Ya había temblado la semana pasada en Colombia, pues pero sí, ayer oí la frase, ¿será que va a temblar? Las abuelas y muchas mamás creían que cuando el clima estaba así como ha estado últimamente en Cali, que es ese calor como seco, que no parece Cali, parece más Neiva, Barranca Bermeja, como que uno siente la ropa pegajosa y todo eso, ellas consideraban que era porque iba a temblar.
3: ¿Pero
0: no
3: siempre
0: sé si
3: era
0: la...
3: del calor o no era cuando estaban los dos climas?
0: No. ¿Sí? El temblor era cuando
1: hacía un sol horrible y un calor horrible que usted se siente que no
0: ventea.
1: No se mueve
3: que ni siquiera era como el sol habitual de acá, ese calor.
0: Es okay, el calor lo que les hacía pensar que va a temblar.
1: Y yo sigo, me mantengo por los siglos de los siglos, amén, en eso. Cuando yo siento que no ventea, que hace un sol horrible, que es súper húmedo, que no se mueve la hoja de uno.
0: Yo no sé si científicamente haya evidencia de que eso
1: no
0: tenga,
1: la hay.
0: Pero que ellas, las abuelas creían en eso más que en otra cosa, güey. 9:36, estamos en la mañanita, que es una presentación de...
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0: Bueno, me confirma Nati Guzmán, dice, uy, sí, Cana, mi mamá también lo dijo el domingo, dice, eso es que va a temblar.
1: Y
0: la horrible. Nati, me la imagino todo, porque las mamás tienen no solamente los mismos dichos, sino incluso la misma forma en decir las cosas. Las mamás y las abuelas en la misma línea, ¿no? Eso es generación tras generación. Entonces, no era solamente decir eso es que va, sino como el tonito. Eso es que va a temblar.
3: Y tengo una pregunta, porque pues
0: Nati, mándale un saludo a tu mamá.
3: O sea, pues han pasado muchas generaciones de mamás, si me hago entender. Entonces, ¿en qué momento eso va a seguir o va a parar? ¿Esta generación, estas mamás de ahorita también se mantienen con eso? La gorda no, porque la gorda no es mamá, pero la...
1: Pero tengo mucho de mamá.
3: Muchísimo.
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3: O sea, ¿en qué momento se corta esa, comillas, tradición?
0: Esas
3: o
0: creencias.
3: Esas creencias, esos dichos
0: populares. No, pues depende.
1: Tal vez las mamás modernas.
0: No, depende.
3: Pero, por ejemplo,
0: no.
3: Te pregunto también, otra pregunta. ¿Vos ves, notás que de pronto sí ha disminuido ese tipo de cosas?
0: ¿De creencias populares y todo eso? Sí, un poquito, claro, y tiene que ver con que... pues no siempre se transmiten las costumbres familiares y todo eso. Y la tecnología, pues ya retrovierte muchas cosas de esas, entonces ya la gente le pierde credibilidad.
1: Hay mamás muy modernas, pero pensaría que esa generación de mamás que hoy tienen por ahí 32, 35, todavía creería que es una generación de mamás que tienen esos dejes, o esos dichos o esas formas de interacción de las mamás de antes.
0: Además, porque la mamá que creyó que cuando hacía calor iba a temblar era la misma mamá que creía que si se serenaba era malo para la salud, que el sereno era malo. Eso es culpa del sereno.
3: Pero yo siempre me quedé con eso y sí, y yo pienso que... Y de la de mojarse caloroso, sí, es así.
0: También, claro, la misma mamá, es la misma.
3: Pero eso no es real, o sea, si uno está...
1: La misma mamá le dice a usted que no puede andar descalzo, que tiene que ponerse medias o zapatos, porque...
0: Es la misma
1: mamá. Porque se le entra el frío por los pies y se enferma, es la misma mamá.
0: El chiflón de aire le va a hacer daño.
3: No, ustedes vieron la gorda apenas recién nació Lorenzo, o sea, me sacó un libro de dichos, que no le haga esto, que no le ponga esto, que hágale, que tal, yo gorda.
0: Esa es la misma generación de mamás que puso... chumbaba a los niños.
3: Sí, claro.
1: Si yo hipotéticamente tuviera un hijo o una hija, yo la chumbaría. ¡Buh!
3: Pero a mí sin
1: Gareta
3: querer...
1: Gareta no me sale ni por el berraco, pues.
3: Sin querer y sin pensarlo, tocó chumbarlo. O sea, chumbarlo un poquito para que él, como tenía sus brinquitos...
1: ¿Y ahora entiende?
3: Lo ajustamos un poquito para que en el brinco no se despertara.
1: Si yo tuviera un hijo o una, hija.
3: No,
0: una abuela.
3: No recuerdo, la verdad.
0: Una
1: si
0: vecina.
1: Yo tuviera un hijo o una hija, le pondría mi almohadita de lentejas. ¡Buh! Si le da hipo, le pongo un hilito en la frente. ¡Bah! Una, todo eso.
0: Le ponía collarcito de corales y todo.
1: Con el yo collarcito no difiero, pero hay otras cosas. no le pongo el collarcito, pero si el niño me amanece un día como cabizbajo, meditabundo, taciturno, voy y lo llevo a que me lo curen, porque de pronto
3: si
1: le
3: no
1: dicen
3: collar,
1: ojo.
3: Póngale algo de oro también, que
1: eso es.
0: Gorda, ¿qué hubo pues de los polleros, de los de la polla que nos la debían? ¿La mandaron o no la mandaron?
1: Estos oyentes que participaron de primero, yo creo que estaban más dormidos que despiertos, pero igual mandaron sus datos. Saludos, queridos y adorados oyentes. Bueno, ya les dejé escuchar a la de Vladimir, ¿no? Vladimir, que fue el primerito que contestó, que de hecho tiene sus 6 sobres de laminitas. Ahora les voy a dejar escuchar la polla de Agdel Parada, que fue el segundo que contestó. Dijo lo siguiente.
3: La polla de
4: Agdel Parada. Hola, chicos, ¿cómo están? Pollado así. El primer gol lo hace Lucho Díaz, Colombia. Colombia llega hasta los octavos de final. La primera selección eliminada va a ser Haití. Entre Messi y Cristiano, que llegaba lejos, llegaba Messi. Muy Colombia bien. Contra Uzbekistán gana, contra el Congo gana, contra Portugal pierde. El goleador del Mundial va a ser Kylian Mbappé. Los finalistas, España y Francia. Y el campeón va a ser Francia.
0: ¿Esa es la de
1: Agdel Parada?
0: Listo, Agdel, ahí quedas. Esta ya es tu polla.
1: Super polla.
0: Échele, póngale no sé cuántas velas a esto para que se den tal cual y usted se quede con ese palito.
1: Sí, esa es la de Agdel. Y Luis Felipe Ospina fue el otro oyente. Ese no me la mandó en notica de voz, ese me la mandó escrita, seguramente por trabajo, qué sé yo.
0: ¿El que dijo? ¿El jugador que anota el primer gol?
1: Luis Díaz.
0: ¿Hasta qué ronda llega Colombia?
1: A la semifinal. ¿Eso vendría que siendo cuartos?
0: No, semifinal.
1: O sea, semifinal, sí, ya, ronda. Semifinal.
0: Primera selección eliminada.
1: Qatar.
0: Messi, Cristiano.
1: Cristiano llega más lejos.
0: Colombia, Uzbekistán.
1: Gana.
0: Congo.
1: Gana.
0: Portugal.
1: Empata.
0: Goleador.
1: Mbappé.
0: Final.
1: Francia, Portugal.
0: Campeón.
1: Portugal.
3: No sé por qué siento que mucha gente va a pelar con esa de Lucho Díaz, ¿no? Porque como que va a llegar otro y va a ser un...
0: No, pero no le han dado mucho, no le han dado mucho.
3: A mí sí me parece que lo han dado mucho, como
1: sí,
3: que no,
1: le han dado, le han claro. dado, por ahí hay unos poquitos, por ejemplo, en el caso de Oscar ayer que mandó, dijo John Córdoba, por ejemplo.
3: Pero mayoría Lucho.
1: Iván Ortiz dijo Daniel Muñoz, por ejemplo, pero la mayoría... claro. Han puesto, por ahí Jorge Sierra puso Richard Ríos, pero el resto de los oyentes son todos Lucho. Todos.
3: Sí, Lucho, Lucho, Lucho, Lucho, Lucho. No.
1: Luis dijo, no, nadie ha dicho James.
0: Dame, ¿cómo va la cosa? Vamos a hacerla desde el comienzo.
1: Bueno, la del primero que se clasificó fue Alexander Clavijo, él dijo Daniel Muñoz. Jorge Sierra dijo Richard Ríos. Esteban Caicedo dijo Luis Díaz. Oscar Londoño dijo John Córdoba. John Muñoz dijo Luis Díaz. Jaiber dijo Luis Díaz. Diego Pinzón dice Luis Díaz. Iván ayer dijo Daniel Muñoz. Luis Cárdenas dijo John Arias. Ahorita Luis Felipe que acaba de decir Luis Díaz. Y Abdel, que no recuerdo quién fue el que dijo.
4: Hola, chicos, ¿cómo están? Pues yo así, el primer gol lo hace Lucho Díaz.
1: Sí, Lucho Díaz, ahí va. O sea, sí, la constante, sí, la tendencia va Lucho.
3: Favoritismo ahí.
0: No es el único que han dicho, pero sí, sí es el que más veces han dicho que anota el primer gol de Colombia. Sí, sí, bueno, sí. Vamos a jugar. Tengo una pregunta que se convertirá en el password para que ustedes inmediatamente oigan su nombre clasificado, manden su polla. Mándenla inmediatamente, nota de voz a nuestro WhatsApp.
1: 305-252-8404.
0: La pregunta es la siguiente. ¿Sí se acuerdan de la famosa polémica? ¿Era gol de Yepes?
1: Por supuesto.
0: ¿Se acuerdan?
1: Por supuesto.
0: Que nos metieron la mano porque ahí nos robaron en el Mundial de Brasil.
1: Hasta en la actualidad, era gol de Yepes.
0: Era gol de Yepes. Listo, la pregunta es, ¿cómo quedó ese partido? En el resultado del partido, ¿cómo quedó?
1: Esa es una muy buena pregunta.
0: Al final del partido, ¿cómo quedó ese partido? Los tres primeros que manden acertada la respuesta tienen derecho a inscribir su polla, que le hacemos en una presentación de...
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0: Esta semana fue tendencia Antoine Griezmann porque ya saben que no va más con el Atlético de Madrid, equipo en el que jugó hasta hace muy poquito, le hicieron la despedida en un partido de competencia, va para la MLS. Y para los que han estado viendo estas convocatorias, que cada día aparece un nuevo técnico dando sus 26, la lista ya definitiva, y esto es noticia de todos los días, de aquí en adelante lo será. ¿Por qué no apareció Antoine Griezmann en la plantilla de los franceses?
3: Sabiendo que lo vimos en un muy buen nivel justamente jugando con el Atlético de Madrid, ¿no? Para quienes no recuerdan, él renunció a la selección y eso lo hizo en el 2024. Ahí ponía fin ya pues a su carrera internacional, hablando de lo que había hecho con la selección, siendo además campeón del mundo. Ya puedo dormir tranquilo, la verdad. Y lo había hecho oficial en ese momento, septiembre de 2024, cuando dijo no más a la selección de Francia.
0: Y ahora que está sonando Shakira de fondo, ayer la gorra les contó sobre que los niños de Uganda que bailan, que se han vuelto virales en el mundo entero por su habilidad para bailar. Ustedes creo que la han visto en diferentes tantos videos que han salido de ellos.
3: Hay varios grupos, sí.
0: Shakira los invitó para que vayan con ella a la presentación que va a hacer en el Mundial. La noticia es que no solamente serán ellos.
1: Imagínate que ayer hizo un video, sí, pues
3: eso
1: lo dijo.
3: ¿Qué te iba a decir?
1: Lo hizo directamente en inglés. Les voy a dejar escuchar un poquito el video, pero ya les digo cuál fue la convocatoria. Pero verás.
5: Hey everyone. So I've been seeing amazing creations to Die Die, the official World Cup song, and I'm gonna need dancers for the halftime show at the finals. I want that moment to be special to all of us. I want it to be unforgettable. That's why I've decided to invite as many of you as I can to dance with me at the finals. So I've already invited the ghetto kids from Uganda, but I really, really would like to see all of your creations and your videos, so keep sending them because I'm going to be watching very close.
3: Ella le dice ella que sigan que enviando dice, más videos, más propuestas.
1: Ella dice que está impresionada todos, de sí. lo que pasa con el video. Y ella dice, estoy muy emocionada, quiero ver muchos videos de ustedes bailando para saber a quién más voy a escoger. Y de eso se trata. ¿Cómo les parece que Shakira ha anunciado que necesita bailarines de todas las partes del mundo para el histórico primer show de medio tiempo? Una final, en el partido de la final de la Copa del Mundo. El reto es grabar el video haciendo la coreografía de Die Die, enviarlo a través, o sea, etiquetarla y enviarlo al perfil, y ella va a estar escogiendo bailarines de todo el mundo para que la acompañen a ella en ese partido de la clausura.
3: Ella dijo que quería llevar a la mayor cantidad. Sí. Pues yo realmente lo vi más de niños, de esos niños, de esos grupos especiales.
1: No, ella, de hecho, todo el mundo. Hay una bailarina que aquí ha participado en muchas, que es la mamá, ¿se acuerdan que aquí hablamos de un TikTok de ella? La mamá de Alejandra Sandoval, que ella fue una de las muñecas de la mafia, ¿se acuerdan? Que es la actriz que tuvo una pelada muy jovencita y que son casi que igualitas. Ella es Alejandra y la peladita se llama Valeria, o bueno, la hija.
3: Ah, es que dices que la mamá de Alejandra Sandoval, no.
1: No, la hija de Alejandra Sandoval. Ella ya, por ejemplo, montó el video. Esa pelada baila y ha bailado con muchos reggaetoneros y es de, digamos que de los talentos en Colombia que baila. Ya lo
3: ella
1: montó.
3: Ella fue imagen de Cremelado en algún momento.
1: Eso, ya montó el video.
3: No la hija, la mamá.
1: Diciendo como, vea Shakira, míreme que yo ya quiero bailar. Y así sucesivamente se va a convertir como en un tema de exposición.
3: ¿Convocatoria? No, pues sí,
1: y de convocatoria para que ella escoja los bailarines.

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0: 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Y el sábado también tenemos ya la última jornada de nuestro campeonato de PlayStation. 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
0: Van a mandar el mensaje... Me leo mis 6 sobres. Me leo mis 6 sobres. Me leo, espacio, mis 6 sobres. Al que le llegue de número 10, va por 6 sobres de laminitas. ¿Listo? Háganle pues, háganlo ahora mismo. Al que le llegue de número 10.
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0: 9:55 minutos antes de contarles sobre Aqua. Gorda, la pregunta. ¿Cuánto quedó ese partido del famoso Era Gol de Yepes?
1: Bueno, te voy a decir la primera respuesta. De hecho, nos la mandaron en la
0: pista de voz. Para que manden inmediatamente sus pollas.
1: Sí, les voy a reaccionar con un baloncito para que, por favor, a las personas que les reaccione y que ya vamos a decir, pues ustedes lo hagan. Esta primera persona, que es Mónica Aguirre, lo mandó en nota de voz. A ver.
6: 2-1 perdiendo Colombia.
0: Primera mujer que se mete.
1: Sí, ¿sí? ¿Es real? Sí, 2-1, claro. Perdiendo
0: sí,
1: Colombia.
0: Colombia perdió el partido 2-1.
1: Listo.
0: Cuando el gol de Yepes era el 1-1.
1: Mónica Aguirre, entonces, es la primera finalista.
0: Mónica, bueno, manda tu polla.
1: Puede mandar su polla. Catalina, 1-0, esto no. Carlitos, 2-1 a favor de Brasil.
0: Sí, es correcto.
1: Carlitos Cardona, joven, puede mandar su polla, por favor. Y Carolina Herrera, 2-1 contra Brasil. Puso 2-1.
0: 2-1. Bueno, ¿no dijo quién ganó?
1: No, dice contra Brasil. ¿Será que se equivocó ahí? Es que
0: bueno, no
1: lo puso.
0: Pero es válido, ¿verdad? Si el partido sí quedó 2-1.
1: Sí, sí.
0: Lo perdió Colombia 2-1. Ese fue el partido del dolor, de la tristeza.
1: Listo. Carolina Herrera, Carlitos Cardona y Mónica Aguirre. Pueden mandar sus pollas.
0: Manden sus pollas ya mismo.

0: El próximo año esta canción cumple 30 años. Fue lanzada en el 97. Sí, cumple 30 años, ¿cierto?
1: Sí.
0: El próximo año. Bueno, en el 97 esta canción logró ser hit número uno en muchísimos países del mundo.
2: Y fue de las canciones que se disparó a raíz de la película, ¿no?
0: Y volvió a activarse con la película. Sí, aunque quedó claro que ellos no tenían nada que ver con la película, pero la gente tomó la canción de Barbie Girl para volverla a reactivar. Bueno, ha sido noticia en las últimas horas.
2: Bueno, Cana, este grupo que es danés-noruego, ¿no? Porque así, y Aqua, pues, ¿cómo les parece que ha anunciado que se separa definitivamente?
3: Ah, ¿no se habían separado? ¿Cómo así?
2: No, yo... Cuando yo vi el titular, yo dije, ¿qué? ¿Cómo así? ¿Todavía existen?
3: Pero siendo
2: y
3: que,
2: sí,
3: bueno, no,
2: sí, sí existían pues como grupo, o sea, sí. Y lo que decidieron es que se despiden después de 30 años de haberse consolidado como grupo y de lo que hablaba el Canario, de este hit, de este mamonazo, de esta muy buena canción, que es la que más, pues la que más por la gente lo recuerdan. Tendrá muchas más, pero esta, sin duda alguna, es esta icónica canción de Barbie Girl. Dice que fue de los grupos que más conquistó el pop de los 90, más de 33 millones de discos vendidos en el mundo y uno de los himnos más reconocibles, este que escuchan al fondo. Y bueno, la noticia llega con un comunicado que pusieron a través de sus redes sociales los tres integrantes de el grupo, la vocalista Lene, el rapero René,
3: bueno,
2: y
3: que siempre aparecían cuatro.
2: Y el teclista, quedaban tres. Entonces dijeron, pues en el mensaje explicaron que eligieron este momento para cerrar el capítulo, que precisamente por el vínculo, que todavía sigue siendo muy positivo, dice, queremos preservar más como la amistad y lo que se ha creado por años, a tener que seguir como en el grupo que pues que no vemos como mayores.
3: Bueno, ellos realmente se, o como grupo, nacen en el 94. Sino que el éxito pues les llega a partir
0: en el 97.
3: De la 97 con la canción
0: te digo una cosa, gorda. Si usted, amigo oyente, está pensando igual que nosotros y era que estaban juntos todavía, tranquilo, que creo que la mayoría tenemos esa sensación. La verdad, después de esta canción, poquito o nada de Aqua como grupo, no, como proyecto, nada, como canción pegada, no sabíamos. Imagínate. No sé si vivieron todo el tiempo durante esos años presentándose para hacer esta canción o qué, porque no le conocemos más éxitos.
3: Si uno en 30 años, ¿cómo no hace algo que figure un poquito, que aparezca en redes? O sea, como para menos la noticia de que sacaron algo así no pegara.
2: ¿Vos sabías que ellos tuvieron que enfrentar una demanda por Mattel, no? ¿Vos sabías eso? No. Que Mattel los demandó por la canción. Dice que consideraban que la canción perjudicaba la imagen de su producto por insinuaciones y tono humorístico, y el caso llegó hasta la Corte Suprema de los Estados Unidos. Finalmente la demanda se desestimó al determinar que la canción estaba protegida por las leyes de la parodia, y la disputa no quedó en mucho, pero sí, Mattel los demandó. Y realmente el comunicado que ellos pusieron fue: queridos todos, después de muchos años increíbles, hemos decidido cerrar el capítulo de Aqua como banda en vivo. Aqua ha sido una gran parte de nuestras vidas y juntos hemos tenido la oportunidad de experimentar más de lo que nunca nos atrevimos a soñar. Hemos viajado por el mundo incontables veces, conocido a tantas personas maravillosas, cantado juntos con millones de vosotros y compartido recuerdos que llevaremos con nosotros para siempre. Cuando han estado juntos tanto tiempo, también aprenden cuando es el momento de proteger lo que han creado juntos. Para nosotros, este parece el momento adecuado para decir adiós, mientras los recuerdos siguen siendo fuertes y mientras el amor por la música, la historia y el uno por el otro permanece intacto.

0: ¿Ya identificaron la voz?
1: Déjame arreglar.
0: Obvio que yo no en cuenta que no es ABBA.
2: ¿El Indio Karim?
0: ¿Quién?
2: ¿El Indio Karim?
0: ¿En serio, güey? ¿En serio, güey?
3: No me diga, no, Canario, no me vaya a decir que es la IA porque me retiro de este programa.
0: Bien puede, bien puede. Ahí está la
3: puerta. ¿Es la IA? No, no te creo.
2: No, es no, hombre, Cher.
0: No sean Cher. Irrespetuosos. Es Cher.
2: Ah, pero mira, yo le pegué.
0: Ajá.
2: Es ¿cómo que Cher? Ajá. ¿Cómo así que ajá?
0: Ajá.
2: Es ¿cómo así? No, no, no, explícame. ¿Cómo así que ajá?
3: Pero ¿y por qué dijo primero el tío? Yo no sabía que era esta señora. Ay, sí, me la ve.
2: No, sí, la, y la ubiqué por la voz. Uh-huh. Sin problema.
0: Es Cher que hoy,
2: a también propósito... ¿También va a dudar de mí? O sea, usted duda de las noticias, de todo. ¿También va a dudar de mí?
3: Porque usted te merece, bueno, el beneficio sí, de la duda.
0: Sí, sí, no, sí, sí, no, sí, no, la captaste no, por la voz.
2: Sí, la capté.
0: Es Cher que hoy, señoras y señores...
2: Se lo juro por Lorenzo, ¿me cree?
0: Esto llevamos 40 años.
3: No meta al niño en esto.
0: Bueno, empezamos a celebrarle a Cher desde que tenía 40.
3: Ay, no te creo.
0: Cada año recordando el aniversario de Cher. ¿Sabe cuántos llega hoy? ¿Cuántos?
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3: ¿Todos?
0: A 80, gorda.
3: ¿A 80 años?
0: A 80 años.
3: Uy, no, esta señora... Y se ve como si tuviera 30. O sea, es increíble. Es como ayer el fenómeno de John Travolta. ¿Viste a John Travolta en Cannes?
0: No.
3: Parce, o sea, va, búsquese a John Travolta ya mismo, oyentes. Vayan a el ejercicio.
0: A las que llegan a 50, cincuentonas, ¿cierto? Cuarentonas. ¿Y a los 80 cómo se les dice?
3: Octogenarias.
2: Ochentonas.
0: No, pero ochentonas, ochenteras.
3: No, ochentonas. Pero realmente el término es un octogenario.
0: Bueno, 80 años para la gran Cher. Hoy corona el octavo piso.
3: Y con un pollo de novio, ¿cierto?
2: Sí.

un día como hoy, un 20 de mayo, pero en 1946, en un lugar que se llama El Centro, esto es en California, en Estados Unidos, nacía una niña. El mundo pues descubriría el gran talento que tiene en su voz, a tal punto que alguna vez le llamaron la diosa del pop.

0: como si fuera IA. Con ese sonidito.
1: Con un auto. Bueno, ahora le dicen IA con el autotune de la época. Sí. Porque esa, porque ese dejecito y ese sonidito, eso era automatizadito. Mandadita.
2: Su nombre real es Cheryl. Cheryl es su nombre real, bueno, pero artísticamente todo el mundo la conoció como Cher, respetada, querida, admirada, premios.
1: Sigo pensando que ella duerme en el congelador de la nevera. ¡Buf!
2: Muchos discos vendidos y reconocimientos. Y hoy nada, celebrarle los 80 años. Sobre lo del novio, gorda, no veo aquí mayor información.
1: ¿No aparece? ¿No? Voy a preguntarle ya mismo a la IA. No me tiras a Google.
2: Puse aquí, es verdad que Cher obtiene el colágeno de un pollo con el que está saliendo y la IA me dijo, ¿cómo así? ¿Pollo? IA, perdón, pollo, colágeno.
1: Planea casarse con su actual pareja, búsquense ya mismo ahí a Alexander Edwards, es un productor musical que es 40 años menor que ella, por si algo. O sea, ella tiene 80, él tiene 40.
2: Cuando ella tenía 40, él apenas nacía, gorda.
1: Y es moreno.
2: Gorda, para un momentito.
1: Porque nací de la rumba.
2: Cuando ella tenía 40,
1: él apenas nacía.
2: Guarda las esperanzas,
1: eso,
2: gorda.
1: Eso quiere decir que el amor de mi vida no ha nacido.
2: ¡Ah!

0: e incluso los álbumes. Alguien estaba buscando ayer álbum para comprar y no lo encontraba, ni el álbum ni la minitas.
1: Les tengo un dato con el álbum aquí rapidito. Ayer pasé aquí, cuando uno pasa la Terpel de aquí de la 80, cuando va camino hacia Unicentro, y yo no sé si ya han visto que hay manes con sombrillita, asiento, mesita, que están haciendo el cambio gorda, como no sé siempre. Entonces, ¿dónde, bueno, ¿dónde? Aquí, la sobre la 80.
2: Hacia Unicentro, pues.
1: Hacia Unicentro.
0: Bueno, pues, toda la vida gorda. El otro día un trancón ahí en la tarde.
1: Ayer que pasé por ahí, en los dos sentidos, ahí uno de esas sombrillitas tenía el álbum y tenía el de la pasta. El de pasta, tenían el álbum y el de pasta. Ajá. No sé si ya
2: que
1: hoy
2: lo tenga y a qué precio.
1: Y a qué precio, cuando, no sé, porque no, primero no estoy interesada en comprarlo y segundo estaba, era como echando ojo realmente que era lo que veía que tenían.
2: ¿Dónde
1: pero
2: lo tienen? En pasta dura, pero al precio que
1: sí,
2: es.
1: Si se pasan, si dan una pasada por ahí y preguntan, pues qué tal que consigan. Gustavo Montoya nos escribió, dice: buenos y bendecidos días con actitud positiva para clasificar hoy a la polla mundialista.
2: Lucho Suárez, buenos días muchachos, dice, y el poco de fotomultas, no me quiero abrir acá, ok, dice, que montaron sin temporizador, puro negocio.
1: Nos escribió Fernando Forero, que nos escribe y dice: buenos días, saludos a mis amigos de la radio, acá me quedo impresionado de la tendencia tan marcada que tomó la emisora. Le ponen la lupa a todo lo que hace el alcalde, que está bien hacerlo, pero al gobierno de Petro ni lo analizan. Ya vieron que censuraron las encuestas que lo benefician. Todo lo negativo que hace la derecha siempre viene acompañado de un análisis crítico y extenso, pero las cagadas del gobierno Petro las comentan muy suavemente. En resumen, deberían ser más imparciales porque están convirtiendo la emisora en el pacto, en la emisora del pacto, si es que ya no lo son. Saludos desde siempre firme con ustedes.
2: Eduardo Revelo dice: hola, buenos días. Hablando de fotomultas, ahora la ministra de Transporte de Noticias Caracol dijo que si algún usuario ya había cancelado alguna, tenía que conseguir un abogado, dice, en pocas palabras, para que le hagan la devolución del dinero.
1: Sale más caro el abogado
0: primero
1: que la...
0: de todo, y luego una asesoría.
1: Más caro la consecución del abogado que el pago de la fotomulta.
2: Él le dice, no, pues, él dice, la persona le dice al abogado: no, pues quédese usted cuando me la duela, quédese usted. Deme su cuenta, es más, para que le consiguen a usted.
0: Carlitos Tenorio dice: Cana, pues desde la perspectiva de Uribe, entonces sí fue en la finca. Él siempre ha creído que Colombia es su finca y nosotros sus peones. Ese viejo mañoso no tiene remedio, haciendo referencia al tema de lo vivido en Llano Grande el día de ayer. Dice Carlos Tenorio, a la oyente anterior, lo dice Carlitos Tenorio.
1: Efraín dice: buenos días. En el caso de Yulitza, no olviden que la responsabilidad del Congreso, que nunca ha aprobado un proyecto que regule esta actividad de las estéticas, lo han archivado en 5 oportunidades, para que quede claro.
0: A propósito de archivar, ¿saben qué proyecto de ley se cayó? El de borrón y cuenta nueva.
1: ¡Ay, no me diga!
0: Gorda, malas noticias.
1: No puede ser.
0: Gorda, malas noticias, porque había un proyecto que ya había sido presentado, que había avanzado, que había pasado varias discusiones. Y ayer, hábilmente, ¿cómo lo digo para que no se sientan aludidos algunos? Ayer hábilmente lo engavetaron, no lo pusieron en discusión y se cayó el proyecto de ley que pretendía que mucha gente que por 10.000, 5.000, 20.000, 1 millón, 2 millones, porque cada quien tiene una...
1: O que lleva años de los años...
0: Y sin poder salir de las centrales de riesgo y de DataCredit y todo esto, pudieran tener un alivio al entrar en una ley que declaraba la ley de borrón y cuenta nueva.
2: Pues no quedar como condenados tanto tiempo, que a mí no me parece lógico. O sea, si uno ya se puso al día, cumplió y pagó...
1: Es que de ahí, o sea, es que yo no entiendo esa parte. Es...
2: Y que si uno vaya a averiguar, digamos, para ver cómo esas centrales, a uno le tiene... Ah, bueno, ¿qué restáis? ¿Qué puntos?
1: Por eso, o sea, el famoso score. Dicen, ay, el score está muy bajito, el score está muy alto, el puntaje está muy alto. No, yo creo que lógico, la gente que ya justo ha pagado, claro, se ha tratado de poner al día, o está en ese proceso y que todavía está siendo castigada, ¿cómo puede volver a tener una historia crediticia
2: o volver a hacer las cosas
1: bien si no lo permiten?
0: Por si algo, esto es información, les leo titulares y ya cada quien toma su pensamiento, su posición frente a la noticia. El Tiempo: cuestionan hundimiento de la ley borrón y cuenta nueva 2.0, proyecto que prometía aliviar a los morosos en el país. De Caracol Radio: se hundió la ley de borrón y cuenta nueva en el Congreso de la República. Y así como esos más titulares y el detalle de la noticia.
1: Dice Johnny Díaz: buen día, trío madrugador. Todo porque hoy es miércoles, mitad de semana y con todos los poderes. Aquí con una carraspera en la garganta, pero bueno. Y lo del calor es insoportable y más acá donde yo estoy. Que monto un negocio de secar Damier

0: la contrato, se le miden. Dice, comer sandía, pero la parte blanca, la que uno a veces raspa, esa es la parte mala. Ahorita con lo que estabas hablando. Ve, hablando eso de lo de sandía rápidamente. Manolito me mandó un dato, dice, la verdad de consumir mucha sandía junto con alcohol puede provocar pesadez, gases o acidez. Esto se debe a que el alcohol ralentiza la digestión.
1: Adriana Fajardo, muy buen día, mis queridos amores de Radio Planeta. Cana, mi gorda, buey, no es buey. Es güey. A los oyentes, que hoy tengamos un excelente día. Con respecto a la noticia que dan con las ventas de los vendedores, les comento que el Club América de Cali no tiene nada que ver con las ventas. Recordemos que los partidos que son de la Conmebol son los que manejan las ventas y ellos les tuvieron que pedir documentos y de pronto no pasaron los documentos requeridos. Recordemos que es la Conmebol quien maneja esas ventas, al igual con las ventas de FIFA.
2: Buen dato. De pronto la gente no tenía información sobre ese partido. No es de manejo de local, sino internacional, que es la Conmebol. Freider, sobre las creencias de mamá, dice, buenísimos días, Planeta. Mi mamá siempre dice, no se afeite o se corte el pelo cuando tenía cabello. Cuando tenía pelo, Freider. Si tienes gripa. Y ni loco vaya a hacer el tinto con pan cuando tenga una cortada o una herida abierta que se pueda, que se le demore en sanar. Eso le decía la mamá. Y lo de cortarse el pelo cuando uno tiene gripa también es de las mamás. Si uno tenía gripa, no le dejaban cortar el pelo.
1: Sí, es verdad.
0: Con gafas y peluca.
1: Ah, bueno, o la peluquera de pronto si estaba con mal, como que se lo achilaba, es que a uno le achilaba el pelo.
0: Con gafas y peluca, dice un oyente. Hola, Cana. Lo que pasa es que hay gente que sabe cómo hackear las aplicaciones, pero no siempre es para mal. Mira, hace un tiempo yo lo hacía, usaba otras cuentas falsas para hacerle trampa a la aplicación para ganar unos bonos que en este caso la plataforma daba. Entonces el man que sabía hacer la vuelta te creaba una cuenta con un carro diferente o con una cara de conductor un poco alterada para que la aplicación no la reconociera y así poder ganarse el bono. Porque el bono solo lo daba la aplicación a personas inscritas nuevas en la aplicación o carros nuevos que nunca estuvieron inscritos a la aplicación. A veces también la persona te creaba la cuenta cambiando un número o letra a la placa para que no fuera muy evidente y el usuario no pusiera problema. Yo la verdad lo hacía porque el bono era muy bueno. A veces regalaban incluso hasta 1,5 millones por 200 viajes, de los cuales eran 900 para uno como conductor y 600 para el que hacía la trampa con la aplicación y la hackeaba. Pero no lo hacía para nada malo, porque yo me dedico mucho a esto. Y la verdad, lo dejé de hacer porque trabajaba estresado, porque a mí me daba pena, sobre todo con las mujeres. Dice, yo tengo una hija y sé del riesgo que corren mayormente las mujeres en la calle, de llegar con un carro con placa diferente o rostro diferente del que le aparecía al usuario en la aplicación. Incluso, a veces las personas preferían cancelar el viaje al ver que los datos sí de la aplicación no coincidían con el carro o la persona que llegaba, y yo los entendía. Por eso, cuando estuve haciendo eso, desde que aceptaba el viaje, yo escribía que iba en un carro diferente o que era la cuenta de un hermano o algo así para confirmar el viaje, que al usuario no le incomodara esto y así no perder la ida. La única aplicación que conocí que era posible hacer esto era Didi, aunque creo que ya no se puede hacer tan fácil porque muchas piden cada rato verificación facial al conductor y sin esto el conductor no puede abrir la aplicación por reconocimiento. Dice, Uber es la más segura de todas.
2: Lo que está contando ese oyente con gafas y peluca es en respuesta a una noticia en Cali de un hombre que fue capturado porque utilizaba perfiles falsos y cuando llegaba el momento del cobro, especialmente a pasajeras, les cobraba más de lo que valía el servicio y aprovechaba la circunstancia de la discusión para atracarlas prácticamente, ¿no? Y al tipo le echaron mano. A raíz de eso preguntamos, ¿y es que hay gente que utiliza perfiles falsos? Bueno, esta es la respuesta que nos está dando este oyente desde una perspectiva muy diferente a la del delincuente.
0: Sí, claro, sin embargo, pues entiende uno que por lo del bono y como las indicaciones, pero mira, pues, él mismo se dio cuenta que a la final estaba perdiendo, era clientes y no ganando. Pues digamos que ganó en algunas oportunidades, pero literal, hoy en día uno se percata, o bueno, las mujeres, porque ya el güey está diciendo pues que casi no le pone cuidado, pero en el caso de uno cuando necesita el servicio, yo por ejemplo, sí me percato que coincidan los datos y sobre todo que el usuario, qué pena lo que estoy diciendo, pero creo que como yo, muchas afuera. Yo digo, bueno, la cara de este hombre no me genera como, ¿no? Como...
2: Y mira lo que dice sobre eso, Anita.
0: Y perdón, lo digo con el ánimo de no estereotipar pensando en, sino que si no me da confianza, estigmatizar, pero si no me da confianza, no, yo prefiero cancelar el viaje porque digo, uy, no, me da susto.
2: Y mire lo que dice Anita Bustamante, dice, yo soy intensa con ese tema. A una compañera de la oficina la robaron hace un tiempo. Desde ahí, cuando llega el que me va a recoger en la plataforma que sea, digo, lo miro.
1: Yo te llamo, ya te llamo cuando llegue.
2: Lo miro y comparo la foto. Ellos se dan cuenta. Yo no sé si con eso logro evitar que más adelante me pase algo, pero lo miro a la cara y miro la foto para que él se dé cuenta que hice la identificación.
1: Johnny desde España, buenos días mi combo. Muchas personas que me rodean siempre dicen que se quieren hacer una lipo y yo siempre digo, ¿cuántas veces has visto gente que se ha muerto? Todas contestan lo mismo. No, es que yo no voy a buscar un sitio de mala muerte. La verdad, muchas mujeres quieren hacerse una lipo y gran cantidad no tienen ni hábitos de alimentación ni el hábito de entrenar. Les pueden hacer la lipo, pero si siguen con los hábitos de siempre, esa plática se perdió.
2: Bueno, pero
1: chicas, es más bonito la mujer que hace el proceso en un gimnasio de bajar de peso y ese proceso es de admirar. Pero bueno, cada quien hace con su dinero lo que quiere y si quieren la vía rápida, pues lamentablemente se corre un riesgo.
2: Güey, pero al menos a él le contestaron bien. Porque muchas veces cuando usted hace recomendaciones de salud, de alimentación, dice, ¡ay, algo me debe morir! Y ahí sí lo callan a uno ya. ¿Qué más? ¿Qué más puede argumentar a uno cuando le dicen, ah, de alguno se tiene que morir?
0: Sí, claro, pero pues, ahí también es cierto que
1: le voy a decir, igual a que me pongo en riesgo soy yo, estoy metido.
0: Mira que ahorita volví y me encontré mira que ahorita volví y me encontré otro post que va muy ligado a lo que hablábamos esta mañana de los estereotipos y de interiorizar el que no siempre te tienes que ver 90, 60, 90. Y aunque eso ya ahora considero yo de manera personal que eso de a poco se ha ido como quitando, como que no es tan fuerte, sigue siendo fuerte. Y cuando a ti se te mete algo en la cabeza, por ejemplo, cuando tú te has visto vulnerada, estereotipada, se baja tu autoestima y tú consideras que porque alguien te dijo, mira, allí se puede, no te va a pasar nada, te dan entre comillas una pequeña seguridad y tú dentro de tu ignorancia decides creer en eso porque consideras que vas a salir de eso que tanto te agobia, que es verte mal de manera física, ni siquiera porque tú misma consideres que así sea, sino porque te has visto enfrentada a otros ciertas historias que hacen que te sientas mal, pues canario, la gente se ciega, sí. y definitivamente dice, no, pues si tengo esta oportunidad, pues ay, ¿quién soy yo para no aprovecharla? Y se van de jeta eso y miren las consecuencias.
2: Daniel
0: es
2: Solarte.
0: Un error en un cúmulo de errores, ¿no?
2: Perdón, David Solarte. David Solarte dice, Cana, solo se salva Ángel. Este América no motiva, pero ni cinco. Perdí mi noche anoche en el pasado.

0: Ayer en nuestro país fue tendencia todo el día, tendencia número uno, Totola Momposina, la noticia sobre su muerte que no ocurrió ayer. Ayer subimos la noticia, pero ya hacía un par de días atrás había fallecido en México por un ataque, un infarto al miocardio. A los 85 años, Totola Momposina, pues ha recibido todo tipo de mensajes, de comentarios en redes sociales que la han tenido tendencia número uno.
1: ¿Pero no te parece? Es impresión mía, o es de acuerdo a lo que yo me estoy encontrando, que siendo una persona tan importante para el folclore, para la cultura, para nuestra música y mostrar todo lo que nosotros tenemos, que mucha gente no conoce, que es más autóctono, de hecho, no ha habido tanta difusión como cuando un Darío Gómez. Lo que pasa es que, bueno, no sé si comparar, pero para mí son dos personajes muy importantes, sí, cada uno en lo suyo.
0: Pero, güey, claramente el otro movía mucha más cantidad de fanáticos que Totó la Momposina. Por Totó la Momposina, así la gente no oiga su música, ni tenga colección de discos, ni haya pagado una boleta para verla, pues hay un respeto, una admiración y sabemos lo que representa para el país, pero no logra concitar el fanatismo de los artistas de música popular. Bueno, la pregunta es, ¿qué se sabe sobre las honras fúnebres, sepelio? ¿Qué va a pasar con Totó la Momposina?
1: Como nosotros contamos, ella estaba radicada en México y pues van a trasladarla desde este país hacia Colombia para hacerle el famoso homenaje póstumo nacional. El evento de velación y despedida va a ser el miércoles 27 de mayo en el Capitolio Nacional, en la Plaza de Bolívar de la ciudad de Bogotá. Así lo han informado, ya diferentes medios hablan de esto, de cómo ella, que falleció exactamente el 17 de mayo, que esa es la fecha en que ella fallece, porque nosotros apenas dimos la noticia ayer, pero su fallecimiento ya se había dado hace varios días. Se va a hacer esta ceremonia entonces miércoles 27 de mayo en el Capitolio Nacional.

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0: La canción, ¿cuántos años, gorda, después volvió a ser número uno en listados?
1: 40.

0: solamente un éxito total en las salas de cine, lo que la gorda les acaba de decir de recuperar el número uno de Billboard, sino que Spotify también entregó su dato. La canción superó los 6 millones de reproducciones en un solo día. 6 millones de habitantes de este planeta buscaron oír Billie Jean. Y todo efecto de lo que por esos días en la sala de cine, pues es todo un furor. La película biográfica sobre Michael. La pregunta es, ¿y la plata que produce Michael ahora después de muerto por la película, por la reproducción de sus canciones? ¿A quién le gira el cheque Spotify? ¿Alguien sabe quién se queda con ese dinero? Está produciendo millones de dólares ahora mismo. ¿A la cuenta de quién van? ¿De la familia? ¿De un abogado? ¿De una fundación?
1: Se llama Paris, ¿cierto?
0: Sí, sí, la que tuvo con Lisa Marie.
1: Sí, seguramente ahí tiene que llegar algo, por supuesto, ¿no? Naturalmente.
0: No sé. Por eso lo pregunto, no sé quién es el beneficiario de la riqueza que sigue produciendo Michael.
1: Una parte se va para el chimpancé, que todavía lo mantiene la familia. Acuérdese que el chimpancé está vivo todavía. Ajá. Y la familia paga la manutención.
0: ¿En la película el chimpancé es real o no, es
1: no,
0: inteligencia
1: es
0: artificial?
1: No, es una animación. Ahí. Pues bueno, ya de pronto no lo pueden utilizar, seguramente no le va a gustar ya a la gente como se hacía antes, pero ahí bueno, se ve bien. Pues.
0: Pero lo dices por conocimiento de causa, tirar un dato.
1: Claro, no, ¿sí? Es que se ve, es que totalmente. Es que
0: no, pero ¿por se ve o porque en la película, los creadores de la película dijeron que era animado?
1: No, a mí no me lo han dicho, yo tengo la capacidad de ya de poder ver si es una creación.
0: ¿Adivinap?
1: Sí, no adivinap, no. Abro mi mente.
2: Criteriap.
1: Abro mi mente y me doy cuenta que...
0: No, pero confirmémoslo. A mí me dio duda,
1: Incrédulo, parra, espere. No, es que no. Lo que pasa es que, bueno, te digo, eso también...
0: ¿Y la llama también?
1: Esa llamita la vi como rara también. Esa llama sí me queda como la duda, la vi como rarita. Ajá. También.
0: Andrés, ¿y la jirafa?
1: No, pues esa también, eso es un montaje.
2: Andrés. Ajá. Felipe Chocué dice, a la familia, hija, hermanos y demás. Ah, está okay. Repartida vale plata. Como las regalías, dice, es como Psycho. O sea, digamos que para Michael es la familia a la que le llega las regalías.
0: Ah, vos has visto la película, gorda. ¡Qué
2: dice,
0: fanático!
2: Es en orden sucesoral, tal como se maneja acá en Colombia. Digamos que los primeros beneficiarios, los hijos, después los hermanos, después, o sea, así en el grado de consanguinidad como
0: okay. Ven. A propósito de dinero.
1: Efectivamente, es creado con efectos digitales, que se nota mucho, canario.
0: Sí.
1: ¿Cómo me lo tumban por ahí con algo que...
0: Bueno, disculpa mi intención siempre de querer averiguar las cosas como son.
2: Yo no, es que yo vengo del futuro, iba a decir. Yo no me he visto la película.
0: No, te voy a decir, gorda, porque en la película hay un tema de discusión, ¿no? De análisis, y es el papel que jugó el papá de Michael en la vida de Michael, el hombre fanático del dinero, muy apegado a que fuera a que el talento que tenía natural lo perfeccionara a su manera, ¿no? Una forma muy violenta, agresiva,
1: fuerte, sí, claro, sí,
0: de educar
1: sí,
0: a su familia. Pero alguien dirá, si no hubiera sido por ese papá,
1: yo pensé eso, Cana, ¿sabes?
0: En llevar a sus hijos a explotar su talento artístico, tal vez nos hubiéramos perdido de Michael.
1: Y a trabajar en eso, en el
0: la
1: esfuerzo.
0: Forma en que claro. Lo hizo, fatal, porque ese señor es un tipo violento, es un tipo grosero, fanático del dinero, se le ve en la película, si es acorde a la biografía, así fue una niñez dura para Michael, pero pues de una u otra manera impulsó la carrera de Michael.
1: No es como que motivemos ni avalemos como que el maltrato, solo que mucha gente hoy en día siempre están con el tema de, ay, hoy en día, mejor dicho, vea, eso hace años, mejor dicho, le hubiera dado correa.
2: Seguramente
1: entonces,
2: si
1: la
2: Michael...
1: gente avala de una u otra manera esa forma del trato en que nos formamos nosotros, que nos dieron correa y que nos hicieron, pues a la mayoría, unas buenas o medianamente personas, pues alguien que le sirve a la sociedad y que no tiene, digamos, que o es educado, bueno. En esa forma en que Michael, por buscar una perfección y esmerarse en el trabajo que debían hacer ellos para perfeccionarlo, pues eso fue lo que él hizo. Y la verdad, el papá de Michael queda como el peor, él es el malo de la película.
0: Y con el atenuante aquel de que, bueno, él quería ver a sus hijos brillar y la forma en que lo intentó fue que no se equivocó, ¿no? La forma en que lo hizo. Pero tenía
1: cosa,
0: el símbolo
1: ¿no?
0: de pesos en los ojos, señor, no había no, dinero en sus hijos.
1: Y muy bien representado, la verdad, el personaje que lo...
0: ¿Qué actor es?
1: Mira que ellos... Voy a mirar bien, porque se me hizo muy parecido, sino que no logré confirmarlo al final. Se me hace muy parecido. ¿Ustedes se acuerdan del príncipe? ¿Cómo es? El príncipe. Ahí se me olvidó. En Nueva York. Que es con Eddie Murphy. ¿Se acuerdan de esa película?
2: Sí, un príncipe.
1: Listo. Ajá. ¿Quién era el novio de la hija del señor de ese restaurante con el que finalmente él se casa y él queda? Se me hace muy parecido. Muy parecido. Y creo que para ahora, este tiempo, tendría que estar más o menos físicamente de esa manera. Entonces no sé si lo ubican ustedes ahí bien. Ya buscar quién es el actor, a ver si de pronto estoy equivocado, porque se me hizo muy parecido. Pero él sale como el papá. ¿Cómo es que llama el restaurante? No es el dueño de McDonald's. El restaurante no se llama McDonald's. El restaurante tiene otro nombre muy parecido a McDonald's, que es como una copia en okay. Esa película.
2: Vea, hablando de la platica que de lo que factura Michael, dice que según el testamento y la administración, los principales beneficiarios son sus hijos, Prince, Paris y Blanket, Billy, dice su madre, Katherine Jackson, los administradores y abogados del estate también reciben honorarios por gestión. Además, algunos porcentajes pueden ir a sellos discográficos, editores musicales, productores, socios comerciales, impuestos y gastos legales. Quiere decir que esta canción, como vuelve a estar en el número uno global, todas aquellas personas que estuvieron asociadas a la canción, desde el productor, quien la escribe, gozarían de la regalía nuevamente de la ganancia de
1: ahora
2: la canción.
1: Ahora que mencionas, descarto aquí una que se llama Coleman, pero no, es un actor que tiene 56 años, pero no es quien yo pensaba, se me hizo muy parecido.
0: Ahora que mencionas a Prince, que es uno de los hijos de Michael, ¿sí? En la película, hay un pedacito de la película donde queda en evidencia que Michael sentía que Prince, el cantante,
1: Era su competencia
0: claro. Porque le hablan sobre una canción y dice que espero que Prince la saque, ¿ok? Más o menos, okay. Y pasa dentro de la película que deja claro que él veía en Prince su competencia, pero curiosamente le pone así a uno de sus hijos.
2: Bueno, sí, Prince. Imagínate, sí, aparece. Pero digamos que de manera directa, ¿quiénes son los primeritos que reciben? Sus hijos.
1: ¿Pero no los hijos de Michael se llama Prince?
2: Sí.
1: ¿Sí? ¿El niño?
2: Sí.
0: ¡11-2 antes de la pausa!
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0: Ya mismo vamos a validar tres pollas más. Tres pollas más ya. Y ya les voy a decir quién se queda con los seis sobres de laminitas del Mundial. Jugamos por la cuenta de X.
1: Por esos sobres jugaron por acá.
0: No, no, pero
1: WhatsApp,
0: no era por allá.
1: Pero no es por WhatsApp, ¿no? Para los que mandaron la respuesta por acá, error.
0: Es más, gorda, de una vez te voy a decir quién es el ganador. Espérenme, me meto aquí a la cuenta de X.

0: Bueno, dije que el número 10, ¿cierto? Sí, dije que el número 10 sí. Era el ganador de los 6 sobres. Tienes que poner el santo y seña. Era Me leo mis 6 sobres.
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0: El primero, gorda, no gana. Rosso, la táctica verde y blanca. Número 2, para David Blanco. Número 3, Lala Blanco, no gana. 4, Carlos Sierra. 5, Andrea Tafur. 6, Iván Gallardo. 7, Cristian Camilo. 8, Oscar. 9, Andrés Cedeño. Y 10, y ganador, arroba el pecoso 96. ¿De qué equipo será hincha este man? Arroba el pecoso 96, David Junior. David, hermano, te estás ganando ya mismo, 6 sobres de laminitas.
2: Hazme famoso, hazme famoso, hazme famoso.
0: Y tengo la pregunta para validar 3 pollas ya mismo. Voy a dar el nombre de un futbolista de una de las selecciones que va al Mundial. Doy el nombre y el apellido. Los 3 primeros que me digan la posición de campo y la selección con la que va, validan sus pollas. Es fácil y está muy mediático hoy. Muy mediático hoy.
3: Usted da nombres de jugadores y usted y el oyente decir posición y selección.
0: Sí, dice la posición, delantero, volante, defensa, arquero, lo que sea, la posición en el campo y la selección tal. El tipo se llama David Raya. David Raya. Contesten ahora.

0: Vieron la cara de la gorda mirando el WhatsApp, que me la atrofian ahí con tantas respuestas.
1: Listo.
0: Los tres primeros,
1: los
0: gorda.
1: Tres primeros. Dice, el primerito, arquero España.
0: Eso es correcta, gorda. Es el arquero de España, David Raya. Y digo que era muy mediático por ser el arquero del equipo campeón de la Premier League, el arquero del Arsenal.
1: Recuerden que les contesto con un baloncito para que envíen sus pollas. El primero fue Jonathan Ángel. El segundo puso arquero selección España.
0: Correcto.
1: Julián Vallejo. Baloncito para que mande su polla. Y otra mujer, vea, portero puso, portero España.

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0: Con ese sonido arrancando el último bloque de la mañaneta de Planeta 96.9, hoy con la gorda.
1: Buenas, ¿cómo me les va? ¿Cómo están? Ternuritas, preciosuritas, criaturas del Señor. Espero que estén muy bien, que les vaya muy bien en este miércoles.
0: Con Héctor el Güey.
2: Hola, por acá como todos estos días, como estos últimos, ¿qué? 19, 20 años, aquí estamos.
1: Hablándoles, ¿no crees que es mucho tiempo?
2: Un poquito.
1: ¿No crees que es mucho tiempo estando en esta misma casa?
2: Y sin irme y sin volver.
1: Aquí es mejor hacerse extrañar.
2: Aquí firme.
1: Nada, es mejor aquí. Ir y volver.
2: Irme sin volver como ciertas personas que no quiero decir quiénes son,
1: pero que estoy mirando. Ridículo.
2: Aquí estamos, firmes. Un abrazo para todos los oyentes, los queremos
1: cuando
2: mucho.
1: Cuando usted dice firmes, ¿es qué tan firme está?
2: No, yo hablo de mi firme, normal, no tiene nada que ver con preferencias políticas. Si usted insinuó eso o qué. O sea, no.
1: ¿Cómo así? Bueno. Entonces ya uno cuando diga...
0: Sí, pero más firme, o sea, que la gelatina.
2: Sí, pero la gente lo asocia, gorda.
1: A eso iba.
2: Y sobre todo
1: entonces,
2: si uno dice...
1: el soldado Patasco ya no puede decir...
2: No puede.
1: Firme, ya no
2: aunque
1: puede.
2: Él sí está...
1: Bueno, él sí está más firme, ¿cierto?, que nunca. Pero...
2: Sí, creo que sí está ahí como...
1: O sea, ya uno no puede, más firme que los músicos del Titanic. Por esos días,
2: si usted dice FIR, ya se asocia inmediatamente.
1: Ay,
2: sí,
1: no,
2: lo tiene
1: me parece
2: un poquito
1: terrible.
2: Me parece a mí. Entonces, para aclarar, estoy es firme de aquí.
1: Eso es como cuando uno pregunta, ¿qué estás haciendo, Y uno
2: sí,
1: ya de inmediato,
2: también,
1: no, ya no puede.
2: Exactamente,
1: uno,
2: pasa
1: no.
2: por esta temporada. Pero no, yo hablo de firmeza, estar aquí todavía en la mañaneta, hablándoles de
1: no
2: todo
1: me
2: un
1: parece.
2: Poco, entreteniéndolos. Y bueno, llevándoles entretenimiento del bueno.
0: Bueno, con este par y por acá el canario, hasta un ratito más adelante del mediodía.
1: El día que no nos tengan nos vas a extrañar.
0: En una presentación de...
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0: ¿La maleta era grande o era pequeña?
2: Es una maleta...
0: ¿La mandó por bodega o la llevó de mano?
2: Las dos cosas.
0: Ajá. Es para ir calculando más o menos.
2: Muchas cosas se mandaron por bodega y otras
1: tanto
2: cosas
1: migró?
2: Se lleva de
0: los
2: mano.
0: Chorizos los acompañó de ropa para el frío o ropa para el calor.
2: Los llevé todas las pintas.
0: ¿Sí?
2: Sí.
0: Iban gafitas, iba como temporada de vacaciones.
2: No, la idea es quedarse. Yo creo que va a buscar la visa.
1: Va con ropa.
2: Sí.
0: ¿Y entró por aeropuerto o entró por la frontera?
2: No, entró por aeropuerto. O sea, le va legal.
1: ¿Usted qué consigue?
0: No,
1: ¿qué cree?
0: Válida la pregunta, ¿verdad? Válida la pregunta.
1: ¿Usted qué cree? ¿Que aquí estamos evadiendo?
0: No, pero entrar por la frontera tampoco es ilegal todas las veces,
1: ¿no?
0: Ah,
1: no, claro.
0: Se pasa legal también por la frontera.
1: No, pues mi hermana vive...
0: Porque un container de chorizos, ¿por dónde lo vas a pasar, gorda?
1: Mi hermana vive en la frontera y ella pasa por la frontera. O sea, ella no tiene ningún problema. Mi hermana vive en la frontera, en Tijuana vive mi hermana.
0: ¿Y pasa
1: claro.
0: con alguna frecuencia al otro lado?
1: Ahí está. No, con frecuencia no, pero sí ha pasado.
2: O sea que... Hay una pieza, el choricito pasando por el Darién. Parte de la publicidad. No me tiran.
1: Ay, no.
2: No.
0: Arrastrándose.
2: Ya se le sacó la cuerdita y todo arriba ya se la aflojó.
1: Bajándose. Saliendo de un tronco. Sí, claro. Ay, qué
0: corriendo
1: peca.
0: Y un perro detrás de él.
2: Un perro detrás de él. No, para. Ay, no, qué pecado, mentira. No, son muy duros. No hablemos de eso. Que eso es una realidad muy dura. Pero no, nada. Muy pronto migrará. ¿A dónde va?
0: Vamos a darle vuelta a las tendencias en Colombia. La tendencia número uno, les voy a preguntar, ¿es Millonarios, es Uribe o es Yulitza?
1: Yulitza.
0: No.
2: Uribe, entonces.
0: La tendencia número uno es Uribe, lo que pasó ayer en Llano Grande.
1: Claro, como ya apareció.
0: En este coge-coge que se iba armando ayer cerca a la finca del expresidente. Pues la realidad es solo una. Solo una, o sea, lo que pasó no pasó dos veces de manera diferente, pasó una sola vez. Miren la noticia, miren diferentes fuentes y cada quien, si quiere opinar sobre el tema, sacará conclusiones. Porque depende de quién te cuente la historia, aparecerá una versión diferente. Entonces, si te la cuentan desde el lado de los que estaban pintando los grafitis, el mural, poniéndole ahí muy cerquita la casa de Uribe, y esto pues muchos lo toman como provocación, el número de los nuevos falsos positivos por un sitio donde tiene que pasar él con mucha frecuencia, a él y su familia, y que él llegue a querer borrarlos y que la situación se ponga violenta y todo esto, y que luego termine indilgándole la responsabilidad al candidato Iván Cepeda, es una versión. La otra es la de los que consideran que tienen todo el derecho del mundo de plasmar artísticamente en un muro un número que es parte de la realidad de Colombia, que a ellos les tiene bien incómodos por el día en que lo entrevistó Westcol, que él quiso minimizar el tema de los falsos positivos, con que eso eran rumores. Desde ahí, y con la aparición de un cadáver más en la escombrera donde fueron sepultados algunos jóvenes, que se negó en el pasado, eso los llevó a hacer esa demostración artística ayer. Y si la historia te la cuentan de allá, dirán, es que hicimos una demostración artística y el señor quiso venir a creyendo que esto es la finca de él, y esta no es la finca de él, esto es un puente de todos los colombianos. Entonces, miren la noticia y cada quien saca sus conclusiones, porque pues si ustedes se meten en la tendencia,
1: hay de todo.
0: La cosa está 50-50.
1: No, los comentarios están a pedir de boca de lado y lado.
0: Ha escrito a propósito un trino el expresidente Álvaro Uribe, contando desde su posición, desde su perspectiva, lo que pasó el día de ayer. Se mantiene la idea de que esto fue promovido por Cepeda. La tendencia número dos es Yulixa Tolosa, es la mujer que ayer infortunadamente pues ya se supo el final de su historia en lo que tiene que ver con el hallazgo de su cuerpo en una zona cerquita a Apulo, donde fue hallado el cadáver. Ya hoy esperamos que haya respuesta de parte de el informe que ofrezca pues la medicina forense, la medicina legal, para determinar las causas de la muerte de Yulixa. El tema de la detención de los dueños de la clínica en territorio venezolano aumenta un poquito más la tendencia, pero la tendencia no solamente es informativa. La tendencia, Yulixa Tolosa, es de análisis. Ustedes se van a meter ahí, van a encontrar mucha gente hablando de por qué pasan estas cosas, de la falta de controles del Estado, de la alcaldía de Bogotá. Le cargan mucha responsabilidad al alcalde y al secretario de salud de Bogotá.
1: Por lo que
0: porque sabían que ya había, y según algunos permisos, usuarios, ¿sí?, ya habían hecho denuncias sobre este sitio y no se habían tomado cartas en el asunto. Y luego hay un plano más en la tendencia Yulixa Tolosa, y es lo que la Corda les contaba esta mañana: muchas mujeres llamando la atención de las demás mujeres sobre la aceptación, sobre el cuidado, sobre la salud mental. Incluso llegan a ese tema de tener cuidado, que estar de pronto no muy acordes, muy contentas con su apariencia física, toman decisiones que ponen en riesgo su vida.
1: Mira, Cana, que he visto ahorita a través de redes, se ha vuelto tendencia no solamente el video en el que el güey nos explicaba esta mañana que una familiar le hace de recordando una los bonitos momentos de ella como persona, como familiar, como tía abuela. Sí, como tía abuela. Bueno, todo esto, que claro, su familia la va a extrañar desde ahí. Pero algo que yo veía, y era que Yulixa, yo no sé si ustedes sabían, y yo no sé si lo contaste, Cana, ella era estilista. ¿Tú sabías eso?
0: No, lo sabía.
1: Bueno, ella era estilista.
2: Tenía un almacén.
1: Sí, tenía, almacén, hizo un, o ya con su esfuerzo, negocio, pues creó, sí, su salón de belleza. Y no hay una sola foto, exceptuando lo de su intimidad familiar, que tú le veas a Yulixa donde no esté con su cabello bien arreglado, sus cejas bien organizadas, que no esté maquillada, ¿sí me entiendes? Era una persona que se preocupaba, pero claro, digamos que en su estética, pues era gordita, tenía barriguita, sí, era una persona trozudita, lo que uno conoce aquí coloquialmente como una persona trozuda. Y pero es ahí donde estaba analizando yo, bueno, todos estos posts hablando de la aceptación, de querer, muy seguramente ya sabía que era bonita, se preocupaba por su imagen, ¿sí me entiendes? ¿Hasta dónde había un vacío también de querer como tener un conjunto, ¿no? Es decir, me maquillo, me veo bonita de cara, puedo tener un pelo lindo, quizá puedo tener unas uñas muy bien arregladas, pero había una carencia, faltaba algo. Y es ahí donde todos estos posts de aceptación, del tema de la autoestima, de no creer en estereotipos y sobre todo de lo que decíamos ahora, el error en una serie de errores, de creer que en un sitio de estos te pueden ayudar a verte mejor, y mira en lo que termino.
0: Bueno, es tendencia número 3, Totola Momposina. Ayer la noticia fue la tendencia número 1, ayer, ahora es la número 3. Y ya hoy lo nuevo, y ya el güey les contó detalles, es qué va a pasar en cuanto a homenajes y el tema de su velación.
2: que va a ser el 27 de mayo exactamente en Bogotá, pues donde se le va a hacer el homenaje a ella, trasladada desde México, donde ella residía, y pues se le va a hacer honras fúnebres ese día exactamente, una velación que será así, pues pública, para que mucha gente obviamente le haga este homenaje a esta cantante y compositora colombiana.
0: Es tendencia Novoa, es el apellido del arquero de Millonarios. Anoche Millos ha empatado en Copa Sudamericana.
2: Ah, y el muchacho se me vio comprometido ahí en ese gol.
0: Sí, ayer fue manitos de mantequilla, sí. Y le están cayendo duro los hinchas de Millos. La Novoa, que es ex América, por si algo, ¿no? Por aquí pasó también por las toldas del Escarlata. Anoche fue jugó con Millonarios y la responsabilidad del gol se la indilgan absolutamente a Novoa. Millos tuvo anoche una, según lo que estoy viendo yo, la verdad no puedo hablar del partido, no lo vi, no sé si Millonarios jugó bien, si empató jugando bien, regular o mal, pero se trajo un empate de Brasil, que no es fácil, y pudo ganarlo porque tuvo un penalti en la parte final. Imagínate. Del partido, y Contreras la mandó al cielo. Ah. Es tendencia Caicedo. Sí sabe gobernar, esto tiene que ver con campaña política, es la campaña de Carlos Caicedo, el exalcalde de Santa Marta. Apulo es tendencia, Apulo es la zona donde fue hallado el cadáver de Yulixa Tolosa. ¿Alguien ha ido alguna vez? ¿Sabe dónde queda Apulo?
1: Nunca había escuchado
2: yo. Ni lo había oído,
1: Apulo no. Pero esto es ¿qué? ¿Cundinamarca, Boyacá? ¿Qué es? Voy a buscar.
0: Esto es entre Apulo y Anapoima. Anapoima es Cundinamarca.
2: Es Cundinamarca.
0: Es tendencia según Semana, y esto tiene que ver con la revista Semana. En esa tendencia está la gente hablando sobre el tema político en Colombia. Y ya saben, pues, las críticas que han caído esta semana por las encuestas que publicó Semana, lo que han dicho sobre esto. Y según la perspectiva política de Semana, que evidentemente pues tiene una orientación política en nuestro país, que no hace, entre otras cosas, no la esconde, ¿no? Ellos claramente han definido su línea política y su apoyo a una de las candidaturas.
2: Dos cosas, vos me hablabas ayer justamente de esto, el enfrentamiento entre Camila Zuluaga y Vicky Dávila. Si están ahí...
1: Ayer eran tendencia, ¿no?
0: Sí. Sí, no olviden que Vicky volvió después de pues su paso como precandidata de la derecha en el centro, la consulta de la derecha, la consulta abierta que hicieron ellos, volvió otra vez a tomar las riendas de la información de la revista Semana. Y bueno, ese enfrentamiento y otras tantas cosas tienen tendencia según Semana.
2: Y Cana, y te leo aquí rápidamente, volviendo al tema de Novoa, del arquero, el mensaje que dejó por el error que cometió. Dice, siento mucho lo que pasó, me duele en el alma haberme equivocado. No tengo cómo justificar esa jugada. En mi carrera he cometido muchos errores y siempre me levanto más fuerte, pero cuando mezclas tus sentimientos duele mucho más. Dice, le pido disculpas a todos mis compañeros y a todas las personas que amamos a Millos, y de paso les agradezco por ese esfuerzo tan grande para empatar el juego. Por poco y nos llevamos la victoria. Los admiro y jamás duden de mí, y jamás duden de mi entrega. Estoy dispuesto a dejar la vida por esos colores. Hoy tuve un error y me duele mucho que pasara en este juego tan importante. Una vez más, mil y mil disculpas.
0: Anoche le iban reclamando, a propósito de arqueros, a Jan Fernández de América. La responsabilidad del gol nace, y tampoco lo pude ver, pero nace, según la jugada, en un error de Josen Escobar. Una pelota que no logra centrar bien, un rebote que caza a la gente de Tigre, se va. Y según algunos hinchas, Fernández hubiera logrado detener la pelota. La verdad, pues queda a criterio de la hinchada, pero ayer le estaban haciendo reclamos también al arquero de América. Eso para hablar de arqueros que anoche fueron protagonistas de situaciones en sus partidos. Es tendencia Guri. Guri es Andrés Rodríguez, el concejal en Medellín, que es pues una imagen muy particular, siempre ata con un bate, es un hombre pues que ha tenido muchas polémicas por sus actitudes violentas. El otro día en una plazoleta en Medellín agarró a golpes a un contradictor político, y ayer se apareció en la situación esta de Llano Grande con su bate.
2: Pasaron varias cosas ahí, ¿no?
0: Sí, varias, y cuando llegó con su bate pues empieza a increpar verbalmente a algunos de los que estaban ahí, ellos también le contestan, y luego alguien le arrebata el bate por detrás y sale corriendo con ese bate, y ese man se va detrás, por allá el otro se cae con el bate, y es que tiráselo al río, bueno, en fin, la cosa incómoda ahí. Y a Guri, pues lo tienen ahí, a Guri no le va bien, la verdad, en cuanto a comentarios, no porque sea contradictor, sino por la violencia que evidentemente hace parte de su actividad.
2: Y eso, Canario, que yo me voy a algunas de las publicaciones y entonces uno le dicen a él, usted haga lo que tenga que hacer y siga combatiendo a esos mamertos. Y de la otra parte, tildan de héroe a quien le quitó el bate a él en ese momento. Y ahí también en la imagen se ve cuando alguien saca ese puñal, que es lo que dice el presidente Álvaro Uribe, de las, ¿cómo es que lo denomina? Bueno, que hay una navaja, no sé si viste, que él dice que Cepeda manda gente con puñaletas.
0: Ajá.
2: Que lo dice Álvaro Uribe en uno de sus trinos. Y es ahí en ese video, justo cuando él se va detrás de la persona que le quita el bate, que hay alguno de los que está ahí que saca la navaja y se ve una navaja o como una patecabra en ese momento. ¿Viste el video?
0: El momento del arpegio. No, sí. Ese de la. Vi el momento que le quitaron el bate.
2: No,
0: ahí ese se fue el primero. De hecho, de lo de ayer fue lo primero que se viralizó.
2: Se ve la navaja de que el tipo la tiene como si fuera a ir a atacarlo, pero hasta ahí llega eso.
0: Es tendencia a Contreras, es el futbolista de Millonarios que anoche desperdició el penalti con el que hubiera podido ganar Millos. Es tendencia a Sao Paulo, el rival.
2: ¿Fue Contreras?
0: Sí, claro.
2: Sí.
0: Fue Contreras.
2: Ah, ok. Goleador y pues.
0: El fútbol, güey. El otro día, héroe por el golazo que se hizo, a quien se lo hizo, cuando lo hizo, cómo lo hizo. Y anoche, villano por el penalti que se comió. Sao Paulo es tendencia, fue el rival de Millonarios anoche. En entretenimiento, los Jonas Brothers
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0: aparecieron tendencia mundial y Colombia no ha sido la excepción. La fanaticada de los Jonas aparecieron por el lado de X para volver tendencia el proyecto musical. ¿Por qué, gorda?
1: Bueno, Cana, porque ¿cómo te parece que se ha conocido que harán un podcast? Eso es lo que ya comienza a hablar, de un podcast sobre su vida dentro y fuera del escenario. Estos tres hermanos que han dicho que van a contar detalles de su cotidianidad, de su nueva faceta con su público. Amplían ese universo creativo, dicen ellos, y ahora le van a apostar a un formato que les va a permitir acercarse a sus seguidores. Nick, Joe y Kevin Jonas anunciaron el lanzamiento de Hey Jonas, este podcast en el que van a compartir, dicen ellos, anécdotas de su vida personal, van a hablar de su trayectoria artística, van a hablar, por ejemplo, contarán en detalle cómo es la dinámica familiar que los ha mantenido, digamos, muy unidos durante estas décadas en su carrera. Y bueno, pues lo que cuentan ellos es que han hecho una alianza y estará disponible. La alianza es con iHeartMedia que estará disponible a partir de este miércoles, o sea, a partir de hoy, en un formato de audio y de video. Por eso hoy están enloquecidas las fanáticas de estos tres hermanos. Según lo que dicen es que el proyecto pues los va a mostrar a ellos muy espontáneos, ¿no? O sea, nada preparado, como muy relajados, como si estuvieran charlando con uno en la sala de la casa, y que además pues lo van a vincular como con imágenes de lo que han sido sus giras, cómo van los proyectos musicales, ahí como entre el trabajo y la vida cotidiana. Entonces pues hoy dentro de su página, de su Instagram, aparece, de hecho crearon una cuenta que se llama Hey Jonas Podcast, y con alianza con iHeart Podcast pues ya tienen su post oficial. Aparecen ellos tres en la portada, cada uno con una vestimenta muy colorida, y bueno, pues está incluso el post o el reel que le da el lanzamiento oficial a este podcast. Esperar a ver cómo les va en audiencia.
0: Hoy, güey, los Jonas Brothers, viendo cómo lo que ellos tuvieron algún día en cuanto a la aceptación en el mundo entero y el fanatismo, la fiebre que despertían, lo tienen hoy los BTS y todo el movimiento K-pop, ¿no?
1: Pero igual estos pelados.
0: Pero ya los Jonas se nos crecieron.
2: No, ya están grandes, en plan de papás.
1: Divinos.
2: Ahí, cierto, ellos ya...
1: ¿Qué?
2: Ay, ya cosa. Casados y bueno, ya todos unos hombres maduros, barbados.
1: Me imagino
2: canas.
1: Que cada una tendrá su favorito, pero
2: uno de ahí ya se marea cuando se para.
1: Obvio.
2: Cuando se para rápido.
1: Pero se ven re lindos.
0: Sí, gorda. O sea, ¿tenías un favorito en
1: sí,
0: los Jonas?
1: No, realmente nunca he sido fanática de ellos, pero de lo que veo así de imagen, digo, ay, aguanta cualquiera de los tres. O sea, no hay ningún problema. Mira el post. Ah, juepucha, se me apagó. Ya te lo iba a mostrar.
0: Es tendencia Bolivia. Esta mañana el güey.
1: Míralo aquí. Ay,
0: en la actualidad del mundo les contó qué está pasando, cuál es el día a día del conflicto político que hay ahora mismo de protestas en las calles bolivianas. Es tendencia Llano Grande. Llano Grande es la zona donde ocurrió el tema, el coge-coge ayer con Álvaro Uribe Vélez y los que estaban haciendo el mural en el en ese muro de ese puente que está cerca a la entrada a la finca de Álvaro Uribe. Es una zona de muchas fincas, de propiedades extensas y muy bonitas. Sí. Y de casas muy bonitas. La verdad es que esa zona de Antioquia es muy bonita. Es tendencia Millonarios, es tendencia el caso Negreira en España, que toca directamente al Real Madrid.
2: Bueno, Cana, y aquí ya la Agencia Tributaria de España ha concluido en un nuevo informe que no hay pruebas, y usted no va a decir nada, ni nada, prohibido, de que no hay pruebas de que los pagos del Barcelona se hicieron al vicepresidente del Comité Técnico de Árbitros y que fueran destinados para la compra de árbitros.
1: ¿Dónde dices?
2: Ni tampoco que tuvieran influencia en resultados. Ojo, para que quede claro, como don Florentino,
1: ¿quién lo dice?
2: Hace poco dijo que le habían robado 7 copas. Por este tema, que se habían amañado obviamente los partidos, se le había pagado a los árbitros, pues eso no. La Dependencia Regional de Inspección de Cataluña, que esto es de la Agencia Tributaria, hace este informe, concluye que los pagos realizados a José María Enríquez Negreira, vicepresidente del Comité Técnico de Árbitros, procedentes del Barcelona, no fueron para pagar árbitros ni influir en los resultados deportivos. Dice que es un escenario que coincide con los argumentos del Club Azulgrana, que defiende que todos estos pagos fueron para conseguir informes arbitrales y en ningún caso para adulterar la competición. Lo que pasó con eso también es que le hicieron seguimiento a cada una de las cuentas. No hay una sola prueba de que ese dinero se movió a través de cuentas, depósitos, algo para confirmar que realmente hubo sobornos y que se pagó esta cantidad. Yo estaba mirando la cifra. Los pagos son entre 2001 y 2018. 7.5 millones de euros, pero que esos pagos han sido acreditados para comerciar con información reservada del comité arbitral, influir en las designaciones arbitrales o directamente participar de la alteración de resultados de partidos. Bueno, en este caso más bien que eso no fue para alterar ese tipo de resultados. Queda descartado porque siempre se agarrarán del caso Negreira. Cuando dice a quién le dieron más, a quién le han ayudado más, y entonces la gente del Real va a decir, no, y el caso Negreira, ¿y qué me dice de Negreira? Entonces, creo que hasta aquí les llegó la dicha.
0: ¿A quién le llegó la dicha?
2: A los que dicen eso.
0: Ok.
2: ¿A usted le llegó la dicha? Este
0: 11, sí, nunca hablé del caso Negreira. ¿Se me oyó hablar del caso Negreira alguna vez acá?
2: No me acuerdo.
0: Nunca lo mencioné, güey. No, es tendencia en Colombia la palabra fotomultas. Ya esta mañana les hemos contado en la actualidad del país el informe del Ministerio de Transporte que determinó que 7.5 millones de multas. ¡Por Dios! Gorda, que cada fotomulta deje cuánto de ganancia. 7.5 millones de fotomultas solamente de un periodo, de una etapa de tiempo.
1: Pero eso no tiene
0: tendrían
1: presentación.
0: Irregularidades. 5,8 millones de fotomultas se hicieron de manera irregular. Hoy, esta mañana, hemos ampliado un poquito la noticia sobre el tema y el llamado de atención de quienes tengan una fotomulta por pagar, que revisen si está dentro del tema y se asesoren. Primero de todo, asesórense. Sí, ¿qué hacen? ¿La pagan? ¿No la pagan? ¿Esperan una resolución que determine el no pago? Y si ya la pagaron, el cómo pueden, y está dentro de las irregularidades, cómo volver a tener la retribución de ese dinero. Pero las fotomultas son tendencia en Colombia.
1: Yo recuerdo que cuando aquí hemos hablado, recuerdo que las noticias en cuanto a la Secretaría de Movilidad es que siempre dicen que han puesto o las cámaras están donde hay acto, donde hay mucho punto de accidentalidad, que es un alto punto de accidentalidad, que se han determinado donde más no respetan señales de tránsito, donde no se respeta el peatón, donde hay mayor cantidad de infracciones cuando han hecho puestos de control. Quiero pensar que todo ese estudio es basado en algo, sí,
0: pero, bueno, ese tema no es el de discusión, gorda. El tema de discusión no es si los pusieron en los sitios indicados, si favorecen o no favorecen la evitar el tema.
1: ¿Cómo que no? ¿Entonces qué? No.
0: El tema de discusión es la legalidad.
1: ¿Por lo mismo?
0: No, gorda, no tiene que ver con la ubicación. Tiene que ver con los derechos para la utilización de la tecnología y el sistema de funcionamiento. No están diciendo es que los pusieron en sitios indebidos. No, esa no es la discusión.
1: No, es que yo no estoy hablando, yo no estoy argumentando de que los hayan puesto en sitios indebidos. Yo estoy argumentando es que si la Secretaría tiene miles de fotomultas puestas, es porque han hecho un estudio y porque es verificado y porque la fotomulta puede ir ahí. Pero si tú me estás diciendo
0: pero
1: hoy...
0: Pero si no es si puede ir ahí porque no es por la ubicación, gorda.
1: No, cuando te digo, gorda, no, cuando te digo que no, puede ir ahí es porque si está es... legal la fotomulta que vaya, sea allí o sea donde la pongan.
2: No, pues aparentemente está legal, pero hay una parte técnica que se debe cumplir y si no se cumple, entonces se puso en ese afán y como ustedes vieron de lo rápido que se puso todo eso, esas cámaras, si no se cumple con esa legalidad y esa parte técnica que exige, digamos, las autoridades, ahí entra la irregularidad, digamos como que lo mal hecha que está la sanción, digamos, donde usted podría apelar porque lo hicieron como no se debía, ¿no? ¿Entender? O sea, hay que seguir unos pasos, hay un tema obligado. Y le tienen que restituir a usted el dinero. Estaba mirando yo que
1: la pregunta
2: si, no
1: con
2: devuelven
1: eso,
2: si no devuelven la plata, eso es que enriquecimiento ilícito.
0: Si no devuelven sí, el dinero.
2: Si no devuelven el dinero, se acusa de eso, de enriquecimiento ilícito a quien tiene ese dinero.
1: Y la pregunta es: si esas fotomultas, si esas cámaras están mal puestas por lo que estás argumentando, ¿las quitan? ¿Las mandan a quitar?
0: Es una muy buena pregunta. Esta mañana que estaba viendo la información gorda, pensé en lo mismo. Bueno. Están puestas y no cumplían los requisitos técnicos.
2: Una calibración que llaman también.
0: Es para hacerle esas ¿eso cámaras, amerita el que las retiren o esperan a que se solucione el tema? ¿Dejan de funcionar? Pero la primera pregunta okay, es, sí, sí. ¿Dejan de funcionar o siguen funcionando? ¿Siguen hasta ahora facturando?
1: O las limitan, digamos, las sacan de funcionamiento mientras organizan el tema técnico que haya que hacer y las vuelven a...
0: Totalmente válida. Muy buena pregunta. Sí, ¿qué va a pasar con ellas? ¿Siguen en funcionamiento? ¿Las suspenden? ¿Las retiran?
1: Porque eso ahí hay una platica en cuanto a lo que se invierte también para poner.
2: Las dejan mirando para el techo, como para el cielo, como las de Siloé.
1: Dice Andrés Felipe, en resumen, es porque cada foto multa o cada aparato que toma la foto debe ir calibrado con unas normas y estándares internacionales creados para tal. Y por tanto, se instalaban y se esperaban que se les entregara dicha licencia.
0: Entre entretenimiento, pero, pues, es tendencia una película pues que tiene una fanaticada bien grande que es Son como niños.
1: Ay, sí.
0: Reaccionó la fanaticada, gorda.
1: Claro. Vuelve. ¿Cómo les parece que esta película, que sería la tercera película, porque ahí Son como niños, uno y dos, resulta que la tercera pues ha hecho el anuncio Netflix que efectivamente están trabajando en la tercera película? Y que Adam Sandler va a estar en la película. Vamos,
2: ya son como viejos.
1: Ya son como viejos. Bueno, ¿cómo les parece que la película lo que cuenta es que aparte de tenerlo a él como dentro de los personajes, el protagonista, sí, pues va a participar en el tema de la producción? Digamos que se va a estrenar.
2: ¿Qué sabes? Si lo sabes. ¿Viene Salma Hayek?
1: No, hasta el momento, Chris Rock, digamos que hasta el momento...
2: Rob Schneider...
1: Claro, o sea, va a contar hasta el momento con el elenco original. Ah. Kevin James, Chris Rock, David Spade y Rob Schneider, exacto. Ellos van a estar allí. Digamos que dentro de las otras particularidades es lo que se va a ir conociendo de a poco, pero la película vuelve. Y lo que ha dicho Netflix es que se va a estrenar directamente en la plataforma. Y esto, lo que ha puesto... Recuerden que esta película... Digamos que los reportes de la industria llegaría a las pantallas probablemente entre finales del 2027 e inicios del 2028. Quiere decir que están empezando a trabajar en ella, habrá que esperar.
2: ¿Ustedes se acuerdan que esa película arrancaba es porque se encuentran todos por la muerte de un compañero?
1: Sí. Hacen
2: de un profesor.
1: Hacen un reencuentro de los amigos del colegio.
2: Y se ven y los hijos. Y cada uno con su grupo familiar especial.
1: El grupo de amigos de la infancia volverá a reunirse y se espera que participen otros rostros recurrentes de las entregas anteriores donde han estado allí para conocer sobre como toda esta historia de lo que ha venido pasando.
2: Andrea me recuerda un dato que este sí es de la vida real porque ahí hay una persona que ya murió y es quien hace de hijo de Adam Sandler. ¿Se acuerdan del pecosito?
1: Ah, del niño,
2: del
1: sí.
2: Del niño que él murió también. Nosotros lo contamos acá, murió en la vida real.
1: Que de hecho es como el que más plata tiene, ¿se acuerdan? Dentro del grupo de amigos es el que más plata tiene porque Salma, que era su esposa, es diseñadora de modas y entonces son los de mejor posición, pero ya luego en las películas se va viendo. Bueno, toda esta trama de lo que ha implicado la 1 y la 2, pues va a volver para las pantallas y se espera que, como les digo, en el 2027, a finales del próximo año o inicios del 2028, ya esté la película lista.
0: Es tendencia Rosalvira Celi. Ustedes recuerdan el caso de esta mujer, atacada, sí, violada, torturada, empalada. En el 2012 ya pasaron 14 años de ese caso. Bueno, hoy es tendencia Rosalvira Elvira Celi porque apareció la hermana de Rosalvira a desmentir al candidato Abelardo de la Espriella. Los testimonios de familiares y abogadas involucradas contradicen la versión del candidato, señalando tratos que la trató mal y tratos inadecuados y contactos que habían perjudicado el caso de su hermana. Esto tiene que ver, y les doy la lectura de la noticia para que se hagan una idea. El caso de Rosalvira Celi, asesinada en mayo del 2012 en el Parque Nacional de Bogotá, volvió al debate público después de que Abelardo de la Espriella se atribuyera en redes sociales un papel central en la defensa del caso y el impulso de leyes contra la violencia de género. En una entrevista con El País, Adriana Celi, hermana de la víctima, sostuvo que el abogado candidato presidencial hoy nunca participó de la redacción ni el impulso legislativo. La ley de Rosalvira Celi relató episodios de maltrato, desacuerdos contractuales posteriores al juicio, en los que él, pues según la hermana Adriana Celi, él las trató mal. Y ahora aparece como el impulsor de una ley, pues, que pretende la defensa de las mujeres. Por eso le sacaron este trapito al sol y por eso, si se encuentran, meten ahora la tendencia, aparecerá. Y bueno, ¿qué pasó con el caso de Rosalvira Celi? De hecho, creo que la mayoría no recordábamos que de la Espriella había tenido algo que ver con ese caso, solamente hasta el día de hoy que se hizo este anuncio de parte de la hermana de la víctima.
1: ¿En qué momento 14 años de ese caso, no?
2: Y es como pregunta, cuando él estuvo ahí en ese caso y él lo destacaba en algún momento, es que él siempre estuvo con ella, con esta niña que le quemaron su rostro, ¿cómo se llamaba ella?
1: Con Natalia Ponce de León.
2: Natalia Ponce, en esos casos que fueron muy mediáticos y muy sonados, entiendo que él ofrecía sus servicios, era pues sin ningún interés, o sea, sin ningún pago, ¿cómo se le dice? Los honorarios.
1: Sin cobrar honorarios.
2: Entendía.
0: Pero
2: que él siempre habló, no, me refiero a este tema, es que él en algún momento habló de esa entrevista, por eso te hago la pregunta, si fue así, okay. Porque él hablaba,
0: no,
2: yo
0: no,
2: siempre,
0: yo ni cuando, siquiera me acordaba.
2: Cuando a él lo critican por el tema de que ha defendido a bandidos y todo el tema, él dice, yo también he estado ayudando a personas en casos muy especiales que Colombia conoció.
0: Yo la verdad ni siquiera recordaba el tema de su participación en el caso de Rosalvira Celi, solamente hoy que se vuelve tendencia por lo que ha dicho su hermana. Es tendencia Coquimbo, que le ganó al Tolima. Mira, el Tolima en Colombia pues perdió recientemente con Nacional en la semifinal de la Liga Colombiana, pero trae un buen caminar en Copa Libertadores y ayer ha perdido con Coquimbo.
2: Sí, Cana, perdón, aquí rápidamente, efectivamente, él y su grupo de abogados ayudó en ese caso, representó a la familia de Rosalvira Celi.
0: Es tendencia a Venezuela, tiene que ver con la situación de si Venezuela extradita o no a los dueños de la clínica donde murió Yulixa Tolosa. Esta mañana les contaba que hay una situación en la que hay un tratado muy viejo entre Colombia y Venezuela de colaboración en este tipo de situaciones, pero luego las leyes de Venezuela se han modificado y no permiten que sea extraditado un venezolano y que por el contrario ellos podrían asumir el caso de la investigación allá y una condena allá. Un tema difícil de entender, la verdad, que un gobierno, que un país asuma una investigación que no le corresponde y juzgue y condene a alguien allá. Pero bueno, esto tendrá que ser tema de discusión y de si terminan en una cárcel colombiana o pagando en una cárcel venezolana.
2: Lo que sí hay que destacar es que, bueno, pues las autoridades actuaron allá de manera rápida también. Eso sí, hay que decirlo porque cuando vi el tema de Venezuela pensé, no, allá se va a dilatar esto, las autoridades de pronto no le van a prestar tanta atención, pero bueno,
0: se entiende
2: que hubo un esfuerzo por parte de bilateral, digamos.
0: Sí, pensamos que de pronto se iba a embolatar el tema, sí, de la captura, güey, la verdad, sí.
2: Yo también, yo la verdad pensé eso, pero mira, no, me sorprendió cuando, ¿qué? Capturados los días, porque unos fueron capturados acá.
0: En Cúcuta.
2: ¿Cierto? En Cúcuta, en Colombia, en nuestro el territorio. Tío. Y los otros, la pareja, pues dueños de la clínica en Venezuela.
0: Es tendencia a la Europa League. Hoy es la final, ¿no, gorda?
1: Imagínate, yo no sé ustedes por qué no hablaron de esto temprano. Me voy encontrando yo.
2: Dejar la nota.
1: Muchas gracias, muy queridos. La más entendida del deporte en general. Sí, ¿cómo les parece? Friburgo versus Aston Villa. Será la final hoy a partir de las 2 de la tarde.
2: Ahí estaría Johan Duran, ¿sí?
1: Yo no sé cuántos siguen la Europa League, pero para los que son fanáticos del fútbol y les gusta ver ese tipo de torneos y además cuando hay final a ver qué, al menos qué es lo que pasa y brujear hoy, pues hoy es la final de la Europa League.
2: En Estambul.
1: Sí, en Estambul, a las 2 de la tarde, hora Colombia. El partido lo transmite ESPN y Disney+.
0: ¿De qué liga es el Friburgo, güey? ¿Usted sabe?
2: Esto es Bundesliga. ¿De qué liga? Alemán.
0: ¿Es alemán?
2: Sí, claro.
0: ¿Pero usted lo sabía o
2: no? No. Quería mirar aquel dato, pero te lo iba a decir, pero para no
0: cometer
2: errores.
0: Tenía la menor idea.
2: Pero el Friburgo no lo has oído en serio, Cana.
0: ¿El Friburgo no? ¿El Friburgo no?
1: No, imagínate si el canario no lo ha escuchado, ahora pregúnteme a mí.
2: No, pero sí me extraña porque, a ver, yo sí digo, el canario ve mucho más fútbol de lo que yo veo y está más pendiente de los equipos y está más dateado.
1: Bueno,
2: ¿yo por qué tengo más pendiente el Friburgo?
1: Bueno, les cuento aquí rápidamente que en el caso de, bueno, están hablando ustedes del Friburgo, pero les voy a hablar de Aston Villa, porque el título, si ganan ahorita la Europa League.
2: El Aston Villa.
1: El Aston Villa. Flor Willa, no mentiras. El título representaría
2: el pasto, hagamos.
1: Su Ay, déjeme dar la nota. Dice que sería el segundo trofeo europeo 44 años después de ganar la Copa de Europa en el 82 ante el Bayern de Múnich. O sea que creo que se la van a jugar el todo por el todo con el Friburgo.
0: ¿A qué hora, gorda, el partido?
1: 2 de la tarde, joven.
2: 2 de la tarde, ahí está el querido arquero de la selección argentina, el Dibu.
1: ¿Sí?
2: Claro,
0: me lastimé. Sí, el arquero de las Tombilas,
1: sí,
0: claro.
1: Ah, ok, bueno. Para que vean que de pronto sí bueno, trae
2: no lo han contratado para otro equipo, la verdad, no ha salido de ahí. O sea, ahí se quedó y parece que se va a quedar ahí, parece. Porque ya, siendo campeón del mundo, no tendría que estar en otro equipo, Cana, ¿no? ¿No te parece? Muchos hablan que es un portero sobrevalorado. Yo, obviamente, lo del Mundial también se le debía a él, porque si ese man no de tapa ese tiro a Francia en ese momento con el pie, pues estaríamos contando otra historia.
0: ¿Sabe que no apareció tendencia? Debió haber aparecido porque anoche fue muy emocionante un partido de Copa Libertadores, Boca local.
2: Frente a Cruzeiro.
0: Y la forma en que termina el partido con un gol que la anula a Boca, el partido 1-1, ¿no? Por si algo. 1-1 en cancha de Boca, en la Bombonera llena, repleta, como siempre. Y le anulan un gol a Boca en la... Faltaban 2 minutos, no sé, ya se estaba acabando el partido.
2: Ya, 90 y más y 93.
0: Una mano en el área, el árbitro no la percibió inicialmente, lo llaman del VAR, va y la revisa y anula el gol. Y anula el gol de Boca.
2: Pero,
0: y luego, acabándose el partido, en la misma área, en el área de... ¿Cómo es el equipo brasileño?
2: De Cruzeiro.
0: Una mano de un defensor de Cruzeiro. Más evidente que la del jugador de Boca, y el árbitro no da el penalti, acaba el partido y se le fue todo el mundo ahí Leonardo Paredes reclamándole durísimo al árbitro
2: Bravito.
0: Central, la hinchada de Boca muy indignada porque anunciaron que les metieron la mano anoche en la propia Bombonera.
2: Partidazo, la verdad.
0: El partido como tal, muy emocionante. Sí,
2: bueno, de vuelta lo que yo alcancé a ver, digamos, de este partido, el gol que se lo anulan a Merentiel. Merentiel es el jugador de Boca, que pues hace una muy buena jugada, lo celebró, se tiró al piso, todo normal. Cuando después que ha anulado el gol, ni modo. Entonces ahí no se pudo, digamos, ganar ese partido porque se lo iba a llevar Boca. Yo la verdad dije, juepuchica, y se echó los 3 punticos. Estaba mirando...
0: Boca, boquita, Boca, que verá la final Boca de Argentina por televisión.
2: Ole, sí, bueno.
0: Porque la juega River.
2: Bueno, en este caso...
0: Por si algo, ¿no?
2: Los de la banda.
1: Saludos. Mate, pues.
0: Saludos, Eneises.
2: Callándoles la boca a todos. Dice, de hecho, Merentiel puso un mensaje.
1: Digo, de todo sí, este programa es la primera vez que están tan de acuerdo ustedes dos, que porque juega el River, ay, qué lindo, mira los compadres.
2: Dice, siempre contra todos, escribió Merentiel. Digamos que muchos lo toman como un mensaje desafiante. Dice, me voy muy caliente por el resultado, el equipo genera mucho por todos lados y no podemos encontrar ese gol que necesitamos.
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0: Bueno, ¿qué creen? ¿Por qué estamos tocando esta canción de Los Coquillos?
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0: Tienen ustedes un amigo, él tiene famita, de que le encanta tomarse sus traguitos, pegarse sus fiestitas y se emborracha.
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0: todos tenemos en nuestro entorno amigos que son los famosos borrachos, gorda, ¿cierto que sí?
1: Por supuesto.
0: Uno sabe del entorno de uno quién es el que le encanta aplicárselos y eso no tiene problema si se emborracha o no. Bueno, ¿cómo les parece que hoy el día tiene celebración para los borrachos?
1: Así es, ¿cómo les parece que hoy es el día y no es un día aquí normalito nacional y algo que nos hayamos inventado acá en Colombia? Es Día Internacional, porque en el mundo entero hay personas que les gusta levantar el codo de más y les gusta estar ebrios o, como se les conoce acá, borrachos. Se celebra cada 20 de mayo. Digamos que no hay un artículo que de manera oficial te diga, no, es que el 20 de mayo por esto, no. Eso empezó como una corriente a través de redes sociales en varios países de América Latina y bueno, como costumbre después de un tiempo para acá, de esas fechas o de esas situaciones que se van generando en internet y en redes sociales, y desde ahí se comenzó como a desprender la dinámica y poco a poco fue tomando fuerza hasta que se volvió ya como se internacionalizó. Cana, desde el 2005, digamos que está la fecha, digamos que arranca como todo este auge de hablar de los borrachos, de las borracheras.
0: Pero y de tiene ahí que tener un origen, gorda, ¿qué habrá sido? O sea, ¿o una marca de licor?
1: Mira que dicen que comenzó en México la corriente a través de redes sociales de hablar de las borracheras, de los borrachos, y que de ahí en adelante se comenzó a extender a lo largo de Latinoamérica. No, oiga, cuenta

0: divulgó mucho a través, digamos, como que esa celebración que salió de manera espontánea a través de MySpace,
1: sí,
0: y de Messenger. En ese momento, que era lo que había, entonces por ahí, digamos, como que se divulgó y se volvió famosa.
1: A raíz de lo que todo el mundo, digamos, busca, tiene, o bueno, aparece en redes sociales, ¿cómo te parece que, pues aparecen varias definiciones, ¿no? El comportamiento de una persona bajo los efectos del alcohol varía drásticamente dependiendo de sus rasgos de personalidad. Ese pedacito de que los borrachos y los niños siempre dicen la verdad, bueno, si un borracho se atreve a decir la verdad es porque dentro de sus rasgos de personalidad, pues la sinceridad, la lealtad, tiene una relevancia, digamos, puntual. Y de cómo su cerebro asimila el etanol para comprender las diferentes reacciones, es muy útil explorar artículos especializados sobre el comportamiento humano. Pero si bien es cierto, ¿usted sabía que los borrachos tienen clasificación?
2: Entre borrachos, ¿qué? Peliones, dormilones.
0: Pues digamos hay borracho mala.
1: ¿Cómo es que se dice? El famoso mala copa.
0: En México le dicen así, mala copa.
1: Mala copa. Bueno, digamos que a través de redes hay la clasificación de los tipos de borracho. Digamos que la clasificación popular. Y
0: hay borracho que se demora, pero llega. Es que hay otros que también no llega. ¿Sí? Se desaparece, no sabe, no contesta.
1: Son muy comunes. 5 tipos de borrachos. El borracho filosófico.
0: A ver.
1: El borracho filosófico, el que deja de lado la fiesta y se pone a debatir sobre el sentido de la vida, el universo, sí, la situación política del país.
2: Pero yo prefiero ese.
0: Ah, al pelión.
2: Claro. Al pelión.
1: Entonces está ese borracho que se tomó unas copas y usted dice, ¿usted no cree que usted debería de votar mejor? Porque es que este país está muy lleno de personas que... Y así, por ahí se va metiendo. Callados.
0: ¡Fuera Petro!
1: Eso. No, pero es
0: política acá. Pero otro es que dice irme por la...
1: Pero es filosófico, o sea, es pausado, es tranquilo.
0: Ah, okay.
1: Comienza a hablarte.
0: Entonces firme por
1: la... Sí, o sea, es filosófico, digamos que comienza a hablar de la vida y claro, como le gusta la política, por ahí se va, digamos que con un tema de moda, pero esto lo hace borracho, en sano juicio no. Él es borracho. El otro tipo de borracho es el borracho cariñoso. Mano arriba a los que no me he enfrentado. Un borracho cariñoso. No,
0: eso sí que hay. Besucones.
2: Besucones,
0: claro.
1: Se vuelve extremadamente efusivo. Reparte abrazos a desconocidos. Besos.
0: Besos arrancan como en la cabeza. Lo cogen a uno y...
1: Sí, y se excede, ¿no? Porque dentro de esos abrazos, pues incluso hasta que...
2: ¿Se le mueve la canada?
1: No, se excede es como, que va abruptamente y te abraza duro y de pronto te hace caer y sí, te aprieta y te dice, vea, pana, yo lo quiero a usted mucho, yo siempre lo he querido porque usted es mi amigo del alma.
0: O lo cogen el cachete desmedido en la fuerza.
1: Desmedido
0: también,
1: en la fuerza.
0: Tan bello, hijo de puta, como lo amo.
1: Eso, entonces el borracho cariñoso. ¿Usted se puede haber enfrentado alguna vez a el borracho negador? Entonces, por ejemplo, él niega que está borracho. O sea, él está borracho, pero él niega que lo está. Entonces, por ejemplo, usted le dice...
0: Parce, bájele, sí.
1: Güey, párese. Vea, usted ni siquiera se puede sostener parado. ¿Que no? ¿Que no? Y él debate con usted y le hace el 4, el 18, el 32.
2: Y es el que irresponsablemente cree que puede manejar.
1: Sí, dice, yo estoy perfectamente. ¿Borracho yo? Y te comienza en un debate contigo a retarte, ¿no? Dígame tal cosa. No, yo estoy muy bien, pero mentira, está más llevado el hijo de madre. Ese es el borracho negador. Está el borracho llorón. El borracho llorón.
0: Ah, el que se llena de mocos, literal.
1: El sí, que toma y comienza con una sensibilidad, comienza a llorar, la lágrima aquí a flor de piel.
2: Los recuerdos empiezan a invadirlo, gorda.
1: Acaba desahogando sus penas y llorando por situaciones que incluso muchos ni conocían. Entonces, por ejemplo, usted se da cuenta con ese tipo de borracho que en algún momento tuvo una novia a la que amó mucho, pero que nunca le dijo que la amaba, por ejemplo, o una pelada que le gustó. Y es más... Él se atreve a decir que si tuviera el número de ella, la llamaba para decirle cuánto la quiso y así. Llora, pero llora. O sea, no es que bueno, cuente, llora.
0: Puede ser por eso, no solamente como en temas de amor, ¿no? También puede ser familiar.
1: Sí, familiares. O sea, que es muy nostálgico. Ah, o sea, esa nostalgia está a flor de piel, entonces lo convierte en un yo.
0: Yo creo que sí, de pronto más el tema amoroso. Pero recuerdo un 31 con mis tíos y yo no iba a un 31 hace mucho tiempo a la mata de marrano, bla, bla, bla, todo eso. Qué berrida nos pegamos por los abuelos.
1: Y es muy
0: poniendo
1: común
0: música vieja.
1: Eso. Y es muy común encontrarse estos tipos de borrachos que se clasifican de sí o sí, ustedes se los encuentra siempre, el borracho feliz. el borracho extro

0: extrovertido, el que se ríe por todo, el que llegó muy, muy juicioso, pero claro, como ya tomó, usted dice, no, y se fue ay, sin almorzar. Pero Adolfo no era así, él se por fue qué. Sin comer. Entonces usted dice, sí. Pero tan raro, entonces
1: que uno conoce,
0: baila de más, se vuelve no. El alma de la fiesta, ah, reparte la, el trago.
1: Pero esa es la chévere, porque es que también hay un borracho que usted lo ha visto en una posición, en un comportamiento y con los traguitos completamente desconocido.
0: Se desinhibió porque baila, usted no sabía que él bailaba y entonces él tomó unas copas y baila una chimba y usted dice, pero este man, mira cómo baila.
1: ¿No está el borracho vomitín ahí?
0: No, digamos que los tipos...
2: Pues, ¿no parece el borracho problemático, Pelión?
0: No, mira que no. Dice
1: pero
0: que
1: sí, el de más, gorda, sí,
0: pero claro, el mala, yo ya te iba a decir, aquí hay cinco tipos de la clasificación popular de los borrachos en el mundo. Pero claro, para nosotros acá, el borracho que pelea, ese borracho existe.
2: ¿Usted se pone en una categoría de esa, gorda?
0: Yo creo que yo soy más extrovertida de lo normal cuando me emborracho.
2: ¿Mujer borracha?
1: O sea,
0: ¿entrega la cucaracha?
1: Sí, gorda.
0: Ese es el dicho. No, pero no me corresponde, no me compete a mí.
2: No, gorda.
0: No me clasifique ahí que yo
1: de
0: no
1: hecho,
0: voy de
1: yo no siento como que la gorda que se emborrache.
0: Usted nunca me ha visto borracha. Nos hemos visto prendos muertos de la risa. Yo me considero...
2: Bueno, entonces se pone extrovertida.
0: Sí, yo soy más extrovertida.
2: Más de lo que es. Hey. ¿Y el güey en dónde se pone?
1: Sí, ahí por acá todos tipos de borrachos. Yo en el que trato de diversión, o sea, el divertido.
0: Sí, el güey se ríe un montón.
1: Yo trato de estar jodiendo y la cosa.
0: Es que me hemos reído
1: un montón.
0: Ya
1: cuando me siento mareadito ya me quedo quieto, ya no me gusta. Es que ya la sensación es bacana, o sea, ya hasta ahí me llega... Porque ya sé que ahí viene...
0: Canario porque no fue, pero la vomita, o sea, el güey cuando se emborracho más de allá, no.
1: Por eso hay que
0: voltea y anda fijo.
1: Ve, es que hay un borracho, es que el borracho Chuck Norris, que con la tomadera ya empieza a ponerse rudo, que ese puede ser... Esos son otros tipos, acaso es humor aquí que estoy mirando de internet,
2: uy, pero
1: ¿no?
2: Pero suave.
1: Sí, bueno, el Chivaca, ¿o sea quién es Chivaca?
0: Sí, no. La de...
1: La de después la de Star Wars. Tragos, es que después de unos tragos ya nadie le entiende. Bueno, sí.
0: El
1: borracho Kiko, el que no comparte su botella. Dice, el Power
0: Uy,
1: Ranger.
0: Odio a esa gente que se adueña del trago cuando toma. ¿Has visto eso?
2: No, pero yo prefiero ese al que te quiere hacer tomar obligado. Que te pone la botella y te lo tomas o te lo echo encima. Uy, qué pereza ese borracho.
0: Uy, usted y yo conocemos
1: esposa,
0: a alguien.
1: Su esposa.
0: No estaba pensando.
1: No, pero ya a mí es muy divertida. Eso sí, pero ya Tommy dijo, puchi, que
0: iba a decir de animalito. Animal que animal. Le cogía a uno la jeta.
1: Okay, animalito es uno de animales.
0: Sí, animal. Que le cogía a uno la boca y a juro que uno tenía que tomarse ese trago como dientes. Fuera. Es horrible. Dañado un...
1: Bueno, ubíquense ustedes ahí en cualquiera de estas clasificaciones.
0: Bueno, entonces, borracho filosófico, cariñoso, negador, llorón o feliz. ¿Cuál de ustedes es de estos cuando se emborracha?
1: Ah, no sé, eso, pero...

0: ¡Ay, señorita!
1: Hace un rato, pero ya ha perdido el radar, la verdad, esta canción de Genitalica.
2: Una tal Llamito ya me mandó una nota de voz, qué peligro. No.
1: Tiene que haber una explicación científica, ¿no? No sé si alguien alguna vez la hizo, dio explicación por qué. Ahora que estamos hablando de este tipo de borrachos, porque es real. Tal como lo describió la gorda, todos sabemos que los borrachos no son iguales. La borrachera da por una cosa a unos y por otra cosa a otros.
2: Sí, claro.
1: ¿Qué pasará en el cerebro, que es el que se emborracha, ¿no? ¿Qué pasará en el cerebro que para unos los pone pasivos, tranquilos, dormilones, reflexivos, y a otros les saca la neura, la rabia, los pone violentos? O sea, porque es el mismo alcohol,
0: sí,
1: pero
0: se actúa diferente.
1: La reacción es diferente. Sí. ¿Qué será? ¿Cuál será el efecto dentro del cerebro de cada uno para que genere una reacción diferente?
0: Eso tiene una explicación,
2: porque hay
0: canario.
2: Perfiles, claro, hay perfiles en la personalidad, sí.
0: El alcohol, dice la info, buscando un poco y para ser más concretos, es que actúa como un depresor del sistema nervioso. Uh-huh. Y lo que hace eso es que usted ahí pierde el tema del razonamiento.
1: O sea, sí, pero esos todos, pero ¿por qué en uno se pone? ¿Por qué uno violento?
0: No, por eso, hay varias cosas.
2: Porque va ligado a la personalidad.
1: No siempre.
2: Claro, Cana. Dice
1: no,
2: el estudio,
1: no siempre. Ahora, yo conozco gente que en sano juicio es un amor y borracho es un...
0: Serio, hay un harto.
1: No, son problemáticos.
2: Por lo mismo. Si ves, tiene que ver ligado a la personalidad, pero de forma contraria. O sea, lo que te iba a decir y según el estudio es que lo que está diciendo
1: el
2: güey
1: es happy siempre y borracho es más happy todavía.
2: Claro, pero pues porque es su cotidianidad y porque es una persona que
0: no, gorda, pero eso también habla el canario,
2: es normal
0: de cómo el trago, pero como el trago también te puede no potenciar en lo que vos ya sos, que si es mi caso, que si yo soy alegre así normalmente y después borracho pues molesto más. En otros casos es lo contrario, lo acabo de decir el canario. Entonces es como el alcohol te destapa unos comportamientos que vos no... Pues no los mostras todo el tiempo.
1: Bueno, por
0: de
1: si brusco, algo.
0: De pasado.
1: Por si algo, en Colombia no somos la tierra de más borrachos. Las zonas de mayor consumo de alcohol en Colombia están centradas en el departamento de Cundinamarca, y eso no tiene discusión entre Cundinamarca y Boyacá.
0: Mucho frío, ¿no?
1: Antioquia aparece luego, y más atrás aparece el Valle del Cauca.
2: Mira que hay unos, digamos, investigadores de una universidad de Missouri que categorizaron los bebedores en cuatro perfiles. Dicen ellos que hay cuatro perfiles que existen. Existen, por ejemplo, una de las investigadoras dijo que están extrovertidos, dulces y alegres. El alcohol los hace aún más sociables y afectuosos. Otro investigador dice que son los más ecuánimes, conservan casi intacta su personalidad, su capacidad de razonamiento y su intelecto, independientemente de la cantidad de alcohol que tengan. Otro investigador dijo que típicamente introvertidos, pero con la bebida se desinhiben y se vuelven creativos y buscan ser el centro de atención. Y como de esos perfiles, dice el polo opuesto, se vuelven hostiles, combativos y propensos a protagonizar altercados. Dicen estos cuatro investigadores que estos cuatro perfiles son como los más comunes que han evidenciado cuando una persona ingiere alcohol y trata de comportarse de cierta manera.
1: Saludo a algunos amigos, a toda esa gente del tercer tiempo.
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1: Todos los del tercer tiempo, ¿cómo van? ¿Todo bien en casa, muchachos?

0: Última fecha del campeonato de PlayStation 5 de Planeta. Ya hay 3 semifinalistas. Falta solo uno, solo un hito para completar los 4, la semifinal. Y luego uno de ellos se queda con 2 millones de pesos. O caen bien 2 millones de pesos ahora, ¿no? O si quieren, se llevan la consola, no hay lío. Dicen, no, pásenme mi consola que la necesito. Bueno, la consola y los audífonos. O 2 millones así, tin, tin, tin, tin, tin y tin. Uno encima del otro.
1: Y el juego.
0: Para clasificarse, para ser parte de la última fecha que se va a jugar. ¿Cuándo, güey?
1: Bueno, será este fin de semana entonces, que será en Mall Plaza.
0: El sábado, güey.
1: El sábado, exactamente, en la terraza de Mall Plaza.
0: ¿A qué hora es la cita en Mall Plaza, gorda?
2: A las 3 de la tarde, Canario.
0: Si alguien que nos está oyendo, conoce o quiere jugar y se quiere inscribir, puede hacerlo hoy llamando o mandando un mensaje al
1: 313-709-7569.
2: Es mejor que escriba por WhatsApp a ese número. Más okay. Que llamar, escriba por WhatsApp, diga que se quiere inscribir, no tiene costo la inscripción y así va a poder participar en esta última eliminatoria.
1: 313-709-7569.
0: Luego tendremos la semi que se va a hacer en el concesionario de Kia, en el Massey Group de acá del sur de Cali. Y luego nos quedará la final que se va a jugar en la Reserva Liquor Store, que es en el norte de Cali. 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
0: Señoras y señores, damas y caballeros, niñas y niños, llegó el momento de la última oportunidad de hoy, para meter tu polla entre las clasificadas para jugar por un palito. Alístenla. Piensen quién de Colombia va a meter el primer gol en el Mundial. Ojo, alguien me preguntó ayer y es válido. Si alguien me dice ninguno, es válido. ¿Podría pasar? ¿Qué? Podría pasar que ningún colombiano haga un gol en el Mundial. Alguien me hizo caer en cuenta de eso. Dice, Cana, y sí, tiene razón. Si Colombia no anota un solo gol en el Mundial y alguien dice ninguno, pues ese sumaría los puntos que hay para ese
2: pero
0: ítem.
2: Seríamos la escoba que menos barre, pues.
0: Pero pasa, gorda. Ha pasado. Hay selecciones que nunca han hecho un gol en un Mundial.
2: Uy, no, pero no. Si a eso vamos a ir, venga, entonces no vamos.
0: No, pero es que, gorda, a ver, no es que estamos diciendo que así va a ser. No, pero yo sé. ¿Alguien quiere jugar con ese pronóstico? Bueno, jueguelo. Ponga ninguno si quiere.
2: No, pero el que juega con ese pronóstico es que no quiere nada con este país. Bueno, no alisten. Nada con la selección.
0: Alisten ya su polla, porque va a ser la pregunta, y los 3 primeros que la acierten, que la manden a nuestro WhatsApp
2: 305-252-8404.
0: Les validamos su polla. 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
0: Bueno, la pregunta. Los tres primeros que pongan ya en nuestro WhatsApp.
2: 305-252-8404.
0: El nombre de al menos dos técnicos. No, pagamos dos. De tres técnicos colombianos que hayan dirigido nuestra selección. Tres técnicos colombianos que hayan dirigido nuestra selección. Últimamente nos han dirigido más extranjeros que colombianos, pero hemos tenido colombianos. Tres que pongan ya mismo. Este mundial tiene visitantes que por primera vez van a vivir esta fiebre que ya nosotros afortunadamente hemos tenido la posibilidad de vivir. ¿Quiénes son esas selecciones, güey?
1: Eso se denomina un logro histórico para ellas, obviamente. Es Cabo Verde, la selección de Curazao, Jordania y la selección de Uzbekistán.
2: Ay, no, esas tres selecciones ya hay oyentes que han dicho que se van en primera ronda.
1: Bueno, por lo mismo, falta de experiencia y todo eso, pues...
2: De hecho, yo no sabía que había una selección llamada Cabo Verde y que va. Y por Mónica, nuestra oyente, que fue la primera mujer que se metió, ya dijo que la primera selección eliminada era Cabo Verde. Y digo,
1: por primera vez en su historia clasificaron a un mundial y fue esta Copa 2026.
2: O sea que eso es así como llegó. Que esté muy bien. Que
1: no, no sabemos, no sabemos, no sabemos.
2: Mentira, no puede pasar. Bueno, listo. Me voy a los oyentes que contestaron. Voy aquí al primerito. Listo, la primera. Reinaldo, Pekerman y Maturana.
0: No, error.
2: Ah, error. Sí, señor. El segundo, Pinto, Rueda y Pekerman.
0: Error.
2: Error.
1: Bolillo. Es que no es solo técnicos de la selección Colombia, es.
2: No, no, no. La pregunta fue clara.
0: Tres técnicos colombianos que hayan dirigido a Colombia.
2: Bolillo, Maturana y Leonel Álvarez.
0: Sí, sí, sí. Claro. Sí, sí, sí.
1: Sí, o sea, corticos unos, uno sobre todo, Leonel, muy cortico. Lo del Bolillo que salió pues por el tema del escándalo y Maturana pues el eterno.
0: Hizo dos periodos Bolillo con Colombia. Listo,
2: listo. Entonces, vale, ¿quién es? Entra la polla, la doc Karina Martínez. ¿Listo? Ahí le va mandando su polla, querida doc. Luego voy con Rueda Osorio, no este que contestó a medias. Luego Bolillo, Rueda, Maturana.
0: Bolillo, Rueda, Maturana, correcto.
2: Listo. Harvey Montezuma puede mandar su polla, querido Harvey. Mándale notica de voz si es más fácil. Y Maturana, Bolillo y Rueda.
0: Correcto.
2: Andrés Felipe Pinzón. Aquí está.
0: Bueno, estos tres personajes pueden mandar su polla, se las vamos a validar. Están jugando a partir de hoy por un palito con mayor cantidad de puntos.
2: Notica de voz, si es más fácil para meterlos a jugar ya mismo.

0: esta versión que están oyendo, si la comparan con la original, original les va a sonar un chincito diferente, ¿no? Y es que...
1: un poquito más de cuerpo.
0: Dander le metió los poderes. Lo puso a sonar más rico.
1: O sea, Shakira era una tonta y sus productores no saben
2: los
1: nada.
2: Los productores,
1: o sea,
2: no, son unos pelados, no, sí, pelafustanes.
1: No aparecieron.
2: Pericos pintados en la pared.
1: Sí.
0: Deberíamos literal mandársela. Deberíamos mandársela.
2: Mándesela para que ella nos diga, ¿ah, sí?
0: Venga, los demando.
2: Básicamente. Y como la vida, parce, le sonríe a
0: Shakira. Qué miedo una demanda de Shakira. Sus abogados,
1: no, no, ¿con qué responde?
0: Sus abogados le ganaron al fisco de España.
2: Ya te iba a decir, con esa ganada tan berraca en España, está feliz cuando le volvieron 60 millones de euros. ¿60 millones
0: no,
2: de euros?
0: No, acuerdo, una demanda de...
2: Bueno, 60 millones de algo. Pero está feliz. La vida le sonríe a Shakira. Y ganarse una demanda, uy, no.
0: Dice Osquitar sobre el partido de América anoche: buenos días, ayer ese numeral o ese arroba Sintra América, él considera que hay un sindicato, mostró que está a todo vapor, no les cuadraron premios y pillen los resultados, es lo que dice Oscar. A pesar del resultado de ayer, hoy sigo firme con, y aquí en Pozo, la imagen de un tigre, que fue el equipo que le ganó América, bueno, perdón, que le ganó no, que empató con América anoche.
2: Nos escribió Luis Cárdenas que dice: yo no fui de muchas cábalas para mis hijos, pero la mamá de ellos y las abuelas, eso me hicieron comprarles pulseras, tobilleras, todo de oro para el mal de ojo, que no salir en los eclipses durante el embarazo, que las lentejas, que las matas en las habitaciones. No, eso me hicieron hacer de todo. Dice Luis Cárdenas que dice, se ríe. ¿Por qué fue que hablamos de eso hoy, esta mañana?
0: Esta mañana hablamos de eso, gorda, por el tema del calor, gorda. Ayer hoy por primera vez, estos días pues, eso es que va a temblar.
2: Sí.
0: Y me acordé de mi mamá y de todas las mamás que decían que cuando hacía ese calor que está haciendo en Cali, hoy no tanto, es que va a temblar.
1: Dani Segura dice: buenos días, banda. En la bella Cali, Cana, frente a la noticia de la investigación sobre la posible legalidad en la instalación de cámaras de fotomultas en el país, hay un argumento que te he escuchado repetir y que merece corrección. La gente reclama porque no reparan los huecos con la misma rapidez que se instalan las cámaras. Cana, aquí están mezclando peras con manzanas. La ciudadanía debe tener claro que son dos dependencias completamente diferentes, con dos presupuestos diferentes. Las fotomultas corresponden a la Secretaría de Movilidad a través del CDAB, mientras que los huecos y la malla vial son responsabilidad de la Secretaría de Infraestructura. No comparten caja, no comparten equipo, no comparten cronograma. Y lo más importante, no es lo mismo el proceso logístico y de licitación para instalar cámaras, contrato tecnológico, tiempos ágiles, operador privado, que la licitación para reparar malla vial, que involucra estudios de pavimento, interventorías, obra civil y ciclos presupuestales anuales. Los tiempos de respuesta, ejecución y planeación son estructuralmente distintos. Y comparto 100% el argumento del güey. Frente a las cámaras de fotomulta, Cana, el negocio existe porque hay clientes y en Cali están los mayores clientes de estas cámaras. Todo gracias a su ignorancia vial. Uy, voy a guardar este.
0: ¿Quién lo escribió?
2: Me adhiero a eso.
1: Dani Segura.
0: Dani,
1: Segura.
0: Dani, yo entiendo perfectamente el tema de saber que el presupuesto de una cosa, de una secretaría, le pertenece a esa secretaría, y de otra, si fuera educación, si fuera cultura, son cosas diferentes. Cada quien tiene una dependencia, una responsabilidad. Pero nos vamos a terminar esta alcaldía esperando los resultados en cada una de sus secretarías. Y hasta aquí, la más eficiente instalando cámaras ha sido la de Secretaría de Movilidad. La de Infraestructura, sé que es mucho más dispendioso tapar un hueco, sé claramente que es mucho más dispendioso hacerlo que instalar una cámara de fotomultas. Pero la lentitud, explícasela a un caleño que ve como de la noche a la mañana, práquete, cámaras instaladas de manera incorrecta, porque hoy lo está demostrando la investigación. En cambio, los huecos esperando y esperando. Estamos en la recta final. La alcaldía de Cali le queda un año. Un año. Se va a acabar el periodo del alcalde Alejandro Eder y no va a estar pavimentada la ciudad como lo prometió en campaña. Y si no, no asuman esas responsabilidades cuando hacen la gira de medios y prometen y que van a tener la concentración.

0: zigzaguear como un berraco porque esa vía está destrozada, llena de huecos. Y del otro lado, al frente del colegio y donde queda una cancha de fútbol que era el antiguo club del Seguro Social, hay un hueco que con mucha frecuencia lo han tapado y se carros cambiando la llanta, porque se ha estallado y el rin se ha dañado al otro lado. Unos huecos que parece que hubieran metido una retroexcavadora a hacer el hueco, o sea, una cosa impresionante. Y lo hacen de mala calidad y vuelve el hueco y se destapa. ¿A quién le digo entonces eso? Si ustedes me dicen que no, que el porcentaje es mucho más alto de lo prometido, ¿a quién le reclamo? Entonces, huequitos, ¿a quién se los reclamo? Al ahora, alcalde de Candelaria no puedo.
1: Ahora no, al alcalde de Candelaria de Jumbo, no, pero entonces, al de Cali. Pero y entonces
0: ¿es cierto o no es cierto? ¿Usted no pasa por ahí?
1: Sí, yo paso por ahí. Claro, me encuentro. No, y acá internamente en el barrio también me lo encuentro.
0: Se desajusta el carro cuando pasa. Yo me gano problemas ya en mi, cuando paso por ahí, sí.
1: Mi carro viene desajustadito desde
0: vea que los huecos
2: desde otra administración.
1: Desde la administración pasada, porque llevo con el carro harto tiempo. Y en la administración pasada sí que también me metí en huecos.
0: Bueno, qué pena, oyentes. Qué pena, se nos sale de la
2: no,
0: mano.
2: No, pero a mí parece que así tiene que ser. A mí me gusta que sea así, no. Porque si usted habla
1: a
2: lo de una cosa,
1: que me está preguntando
2: nosotros
1: que
2: podemos hablar
1: están.
2: De otra y la gente puede estar con el canario. Otros, aquí alguien está diciendo, gorda, ¿y dónde están los 320
1: claro,
2: al
1: oyente que me está preguntando eso, no lo dije yo, lo leí lo porque Dani Segura. Segura. Dani, decile por favor.
2: Siento que Dani es un man que realmente se datea bien.
1: Porque
2: que
1: dice... Dani Segura trabaja en la alcaldía de la ciudad de Cali y es un inspector.
0: Yo solamente los invito a algo y es comparar los informes estadísticos que cualquier secretaría tiene el derecho y si se atreve a presentarlos es porque así es. Pero una cosa
1: es
0: una cosa
1: ya les toca, ya les toca.
0: Una cosa es lo que tienen los informes, los boletines de prensa, que infortunadamente casi nunca se ajustan a la realidad. Uno sale a la calle y la realidad es otra, como cuando presentan la disminución en la tasa de hurtos. Y uno se da cuenta o ve el video de un atraco de una persona que mataron por robarle un dinero, qué sé yo, aquí y allá. Entonces, el papel puede con esos informes. Hacer un informe de prensa es...
2: Pero
0: de
2: pronto, es la disminución, espérate, no es la eliminación de los hurtos. Es la disminución.
0: Pero luego sale uno a la calle y la realidad es otra. Entonces, si ustedes hoy que vayan en las calles, se encuentran un hueco, piensen en nosotros. Si encuentran la vía muy, muy bien pavimentada, también piensen en nosotros. Y sacarán conclusiones si tenía relación la discusión o no tenía razón la discusión. ¿Listo? Gorda, revisemos más bien polla que...
1: Y que nos creo vamos están a... No, nos vamos a revisar polla, por supuesto. A mí me gusta revisar las pollas porque obviamente tengo que consignarlas, auditarlas. Pero a lo que me voy es que tenemos que ser consecuentes y equilibrados en las veedurías.
2: No injustos, digamos.
1: Exacto,
2: que no injustos,
1: y en las veedurías sí. Que se les hace a la administración. Esperemos que se termine ya. El próximo año, si Dios bendito, Dios me presta la vida y nos presta la vida a todos. Y estamos aquí en una reciente administración, seguir haciendo exactamente lo mismo. Porque es que mientras eligen y mientras se dejan ustedes embaucar por quién van a votar y quién es, esperemos que así mismo se sigan.
0: Pero gorda, la gente tiene todo el derecho. Y más si votó, yo voté por Alejandro Eder. Mi voto fue por Alejandro Eder. Y tengo la plena confianza todavía que algunas cosas puedan mejorar. Vimos en él la posibilidad de salir de una época muy, pero muy harta para Cali, la del alcalde Jorge Iván Ospina. Todos creo que fuimos a la urna quienes depositamos el voto por él, teníamos esa esperanza. Hemos visto de pronto al comienzo, nos ilusionamos, pero de a poco la ciudad se nos ha ido quedando. Se nos ha ido quedando en muchos temas, y uno de esos tiene que ver con la infraestructura.
2: ¿No crees que
0: hace
2: las administraciones, y también lo hemos dicho, no por
0: pero si yo te por tengo todo el derecho a reclamar, gorda?
2: Eso también depende por
1: lo mismo,
2: mucho,
1: sí,
2: lo hemos
1: pero,
2: dicho,
1: pero no,
2: en tantos
1: pero
2: temas,
1: no.
2: Una cosita, en tantos temas, del mismo ciudadano, en muchas cosas, la misma gente de la ciudad. Entonces, aquí eso sí lo he visto mucho. Puede pasar Superman, el Papa, el Rey, el que quiera, a tratar de cambiar esta ciudad.
0: De acuerdo, hay unas que tienen que ver con
2: sucede,
0: nuestro comportamiento como
2: ciudadanos.
0: Tiene que ver con
2: el comportamiento de nosotros, sí. Cómo actuamos.
1: Partamos de ahí.
0: Pero hay otras
1: no. Partamos
2: hay otras
1: de ahí.
2: Que depende, para eso son los administradores, ¿no? Para administrar esos recursos que tienen nuevamente para mejorar, para aplicar donde se debe dar prioridad a ciertas necesidades que tiene la ciudad. Bueno, para algunos les parece mucho, a otros les parece que nada, que este ha sido el peor alcalde del mundo.
1: Yo creo que todos
2: a otros les parece bueno, otros a punto medio.
1: Yo
2: no
1: creo
2: ha hecho.
1: Que todos
2: haremos un balance al final.
1: Claro, o sea, yo creo que todos coincidimos en lo mismo y es querer ver una ciudad diferente, o sea, diferente en sus vías, en sus obras, en la seguridad, en la movilidad. Todos queremos una, eso es al final, eso es lo que todos queremos, ¿verdad? Eso es lo que a lo que se le apuesta. La pregunta es, ¿usted qué hace desde usted como ciudadano para aportar a eso? Porque yo le puedo exigir a quien está allá en la administración

0: lo que tiene que hacer para mí como ciudadano, porque yo supuestamente lo elegí, como lo elegí, tengo derecho de reclamarle. ¿Y usted qué hace para? Porque también de eso depende. Porque mañana, supongamos, pasado mañana no hay fotomultas, quitaron las fotomultas, no hay. Pregunten pues si la gente va a ser lo suficientemente ordenada para no subirse las motos a los andenes y pasarse primero que los carros, póngame, no zigzaguear, utilizar la derecha, no parar, no llegar hasta el principio del semáforo en la acera y tapar ni siquiera el peatón que pueda pasar. ¿Va a andar con los papeles en regla?
1: No.
0: La pregunta es esa. La pregunta es, no queremos que nos midan y nos recostamos frente a otras secretarías o dependencias, pero en la que realmente nos disgusta que nos frenen, somos capaces de estar con todo en regla y ser respetuosos como actores viales que todos somos. Esa es la gran pregunta.
1: Yo
0: y lo mismo.
1: Complejo. Y cuando los ponen en cintura, entonces no, que es persecución.
0: Ah, entonces, si yo cumplí como ciudadano dentro de la cultura ciudadana, también, entonces exijo para poder hacer el tema de infraestructura y todo lo demás, que si bien es cierto, no está en un 100%, pero yo he visto que se ha trabajado. Yo lo he visto, o sea, yo he visto las cuadrillas, he pasado por lugares donde las cuadrillas trabajan.
1: Cuando Dani Segura aquí habla que son administraciones diferentes, pero bueno, también la alcaldía tiene que mirar en orden de ideas en qué nos enfocamos primero.
0: Claro,
1: en eso
0: ¿cuál
1: sí
0: es el enfoque?
1: Entonces, la verdad es que el tema, o sea, es mejor tener la primero la malla vial. Si usted me dice en orden de ideas, yo busco primero que la malla vial esté bien para evitar accidentes, el aspecto de la ciudad, pues ese sería en orden de ideas lo primero. Aparte del tema de alimentos para los niños menos favorecidos, todo eso.
0: No, es que hay tantas problemáticas en una ciudad sí. Que entrar a debatir, a priorizar es muy difícil porque todo requiere
1: pero
0: de
1: yo creo
0: una.
1: Que sí tiene que haber un
0: o sea,
1: orden,
0: todo
1: orden,
0: requiere,
1: ¿no?
0: Claro,
1: o sea,
0: un orden, pero todo requiere que se trabaje ya. O sea, que todo se comience ya. Que hayan hechos o haya tomar acción desde ya. En todo, pues. Si bien es cierto, si comenzamos a calificar cada secretaría, pues aquí nos vamos a echar no solamente unas horas y un programa, muchos.
1: Listo, ahora vamos con los deportes. Ya.
2: Bueno. ¿Ya?
1: Sí, ya.
2: Bueno, vamos a revisar.
0: No sea así que cuando usted hace sus editoriales, aquí nadie le dice nada. Respete la posición de las personas que están en la mesa de trabajo.
2: Por eso te di todo el tiempo, gorda, para que argumentara.
0: Sí, pero no lo diga como ya. No, aquí nos hemos demorado miles de horas aquí hablando de música. Estamos hablando de algo importante para la ciudad, entonces no venga aquí a minimizar lo que uno dice al aire también.
2: Entonces, gorda, por el contrario, te estoy dando todo el tiempo para que expreses tu opinión.
0: Muchas gracias, joven, muy querido.
2: Argumentes tu posición.
0: Muy amable, muy amable. El día que no pueda me dice.
2: Porque no tenemos cuándo terminar nuestra discusión.
0: No, pues obvio, porque cuando queremos buscar el punto negro en toda la pared blanca y no mirar toda la pared blanca y desechar el punto negro, eso es diferente, ¿no?
2: ¿Crees que Cali es una pared blanca?
0: ¿Cómo?
2: ¿Tú crees hoy que Cali es una pared blanca?
0: Pues yo como, yo es un ejemplo, no me venga aquí a literalizar.
2: Por eso no lo interrumpo porque miren, si ¿sí ve lo que pasa? Bueno, ¿listo?
0: Venga, yo le literalizo a usted, pues usted cuando le dicen las cosas y de dónde lo toma y quién lo dice y por qué lo dice y todo, no.
2: Bueno,
0: ah,
2: si
0: es lo mismo.
2: Ti Cali es una ciudad, una pared
0: blanca. No, yo quiero mucho a mi ciudad. Si alguien quiere la ciudad, yo creo que, o sea, los caleños que queremos que la ciudad, obviamente hay cosas que no están bien, pero pues tampoco pata y puño para la última administración cuando los problemas vienen de años y años anteriores. Lo mismo que pasa con el país. Eso es de ahí.
2: Ok. Bueno, revisemos pollas, por favor. Vamos a mirar.
1: Mira, no quiero.
2: Tres oyentes.
0: Revíselas usted.
2: ¿Qué se clasificaron? Qué pena. Qué pena, qué pena, oyentes. Qué pena con ustedes.
0: Tenía un momentico que ya me perdí.
2: De la polla y vea. Otro aquí hablando de huecos.
0: No, a la gente le gusta porque si no nos habían comentado hoy.
1: Deberíamos hacer una polla. Tenemos una polla. Que diga primer concejal eliminado, primer director de movilidad
0: rajado.
1: Eliminado, rajado.
0: Espere un momentico.
1: Hasta que mes llega. O sea, pues ya es bueno.
2: Es que ayer, a propósito de eso, no es para iniciar una nueva discusión, pero anoche veía el debate que hicieron en el canal Caracol hablando de la salud en Colombia. Estaba Paloma, Claudia, Sergio y Roy.
1: Ajá.
2: Y yo les digo una cosa, oyentes. Si hay uno de los temas más complejos, para mí, el tema más complejo. Que sea el que lo vaya a manejar, sea Abelardo, sea Paloma, sea Iván, sea Roy, sea Sergio, el que gane. El tema más complejo en Colombia es el tema de la salud. Incluso por encima, con el tema de seguridad y orden público, que ese es muy complejo, muy complejo. Yo sé que ese influye muchísimo a la hora de pensar en cómo tomamos decisiones y todo. porque hemos intentado con muchas fórmulas, ¿no? La desde bolearles bala a lo que dé, incluso con ayuda de factores extras, y no se logró. Se ha intentado con acuerdos, con diálogos, medio se logra, queda imperfecto, no se pone en funcionamiento un verdadero plan de paz, de tranquilidad en el país. Pero cada quien tiene una fórmula para eso, entonces cada quien busca la que más le guste, si es a través de diálogos o a través de bolear más bala. Pero el tema de la salud, oyendo anoche cada una de las posturas, no estaban todos porque no estaba ni Abelardo ni estaba Iván Cepeda. El más complejo cuando hay temas, preguntas coyunturales que tienen que ver con solucionar el momento actual de la salud en Colombia y lo que viene en camino, por eso no está para el roto ahora. Esto es darle vida al sistema de salud de Colombia hasta que dure la humanidad, hasta que dure Colombia como país, porque seremos nosotros, nuestros hijos, los hijos de nuestros hijos, muchas generaciones que van a depender de un sistema de salud. Y el solo hecho de tapar el roto hoy, de solucionar hoy puntualmente la situación de las deudas de las EPS, de la plata que se robaron, que se perdió, que nunca llegó a las EPS, a los prestadores de salud, y tener luego el poder de sustentar económicamente lo que viene en camino, es como ustedes oyen las explicaciones que daba cada uno, difusas, livianas,
1: sin sentido,
2: muy decir lo que de pronto al otro lado alguien quiere decir, pero de peso, oír, de peso bien. Algo que diga es una idea berraquísima, porque le apuntaban a bajar las tutelas para lograr servicios de salud, a ahorrar dinero, a impuestos, qué sé yo, pero ninguna que logre concretar algo que uno vea como una real solución. Falta oír las de los otros candidatos que no estuvieron, que ya las plantearon en sus páginas de internet, hay que revisarlas también. Pero de los temas complejos y determinantes, porque seguramente viene un periodo, no sé, si de izquierda o de derecha, que vamos a tener...
1: Pero los pones a todos independiente de que no hayan estado en el
2: no,
1: el
2: no, hablo de lo que vi anoche, de las propuestas, hablando del tema de salud. Es bien, pero bien, bien complejo el tema. Sí, a lo mejor quería hacer esa reflexión, de que lo miren con detenimiento, porque sí o sí... nos va a tocar a todos ese tema. Más allá de que muchos dicen, yo no tengo problema, tengo mi prepagada. No, pero en su entorno familiar todos tienen prepagada.
1: No.
0: Es que
1: no.
0: A veces hasta la prepagada se ve afectada en algunas cosas. Eso que ahorita, hoy en día, ya la prepagada no es como antes, que es que usted tenía unos tratos preferenciales.
2: Pues sí los alguien tienen, dice, pero... hoy la prepagada es lo que era hace mucho tiempo el servicio básico de salud que teníamos los colombianos. ¿Listo?
0: En algunas oportunidades.
2: Pues revisemos sí. Pollas, por favor.
0: Sí, voy a revisar tres. Listo, aquí va. La primera, la de Harvey Montezuma, que fue oyente que se clasificó, mandó su notica de voz y él dice que su polla queda de la siguiente manera.
3: Buena, grupo. Bueno, el primer jugador que marca gol en Colombia es Luis Díaz. Colombia llega hasta octavos. La primera selección eliminada, Haití. Cristiano llega más lejos que Messi.
1: Oiga.
3: Colombia gana con Uzbekistán, gana con Congo, empata con Portugal. El goleador será Kylian Mbappé. La final será Argentina-Francia, campeón Francia.
2: Se repite la final. ¿Quién es este?
0: Harvey Montezuma.
2: Harvey, gracias hermano, ya quedó validada tu polla. Hola, hasta aquí ninguno de los participantes ha puesto Colombia en semifinal, ¿no?
0: No, ninguno, no, pues si la eliminan en los 16avos, en los octavos.
2: Ninguno ve a nuestra selección llegando lejos en este mundial.
0: ¿Vos te imaginas dónde eso pasara? Ay, Dios mío bendito. Mejor dicho, que Dios nos coja confesados. Ahí sí van a salir todos los tipos de borrachos de los que hablamos hoy, si eso llega a pasar. Bueno, la de Andrés Felipe Pinzón, que fue el segundo clasificado.
4: Buenos días, muchachos. El primer gol, James Rodríguez, llegamos a octavos. El primer eliminado es Qatar. El que más lejos llegará es Cristiano. Con Uzbekistán gana Colombia, con Congo pierde Colombia y con Portugal empata. El goleador va a ser Lamine Yamal. La final es Francia-España y el campeón es Francia.
2: Muy inclinados hacia ver a Francia en la final, nuestros oyentes. Y la última
0: polla. Este es el primero que dice que Lamine Yamal va a ser el goleador. Es el primero.
2: Sí, nadie ha dicho
0: el primer oyente que lo pone ahí, ¿verdad? Que yo estoy muy pendiente.
2: Lamine no jugó los últimos partidos del Barcelona, no olviden que viene lesionado. Llega al Mundial rayando su recuperación.
0: Uno es de las villas porque uno es de espía. Bueno, y aquí la doc Karina Martínez, ese audio de la doc está largo, no sé cuántas pollas fue la que me mandó en ese audio. A ver.
5: Bueno, aquí van mis pronósticos para la polla mundialista de Radio Planeta. ¿Qué jugador de Colombia anota el primer gol? Lucho Díaz. ¿Hasta qué ronda llega nuestra selección? Hasta octavos de final. ¿Quién crees que será la primera selección eliminada? Uzbekistán. ¿Quién crees que llega más lejos entre Cristiano y Messi? Obviamente la pulga Leo Messi. ¿Cómo le va a nuestra selección versus Uzbekistán? Gana. Versus Congo, empata. Y versus Portugal, empata. ¿Quién será el goleador del mundial? Kylian Mbappé. ¿Y quiénes juegan la final y quién será el campeón? La final la juegan España versus Francia y el campeón es Francia.
2: Doc, ya validamos tu polla. Ahí, con esa ya juega.
0: Por supuesto, ya.
2: De su entorno podría meter más gente, intentar meter más gente, pero ya con otro responsable. Ya la suya es esa. Así que hágale fuercita pues a esa. Oyentes, feliz tarde. Que tengan una buena tarde de miércoles.
0: Los oyentes son una coscorria también. Dice que Andrés Cruz, dice que, pero Harvey, ¿cómo así? Dice que Cristiano va a llegar más lejos que Messi, pero dice que la final es Argentina-Francia.
2: Pero es válido. No tiene que tener concordancia.
0: Pero está criticando, o sea, a ver, Andrés. Déjalo ser a Harvey.
2: Alguien podría decir, la final es Argentina-Francia, campeón Portugal. Y es válido. No tiene que tener concordancia.
0: Sí, claro, porque cualquier cosa. Además, porque como estamos hablando, un oyente me había dicho, Canario, ya pusiste el intro de esa canción, que le recordaran los puntajes. Porque acuérdese que aquí no es el que más aciertos tenga, sino el que más puntos haga. Y es ahí donde radica la diferencia.
2: ¿Qué jugador anota el primer gol? 50 puntos. ¿Hasta qué ronda llega Colombia? 20 puntos. Primera selección eliminada, 25 puntos. Messi o Cristiano, 30 puntos. Colombia con Uzbekistán, 20 puntos. Con Congo, 20 puntos. Con Portugal, 40 puntos. El goleador da 50 puntos. El que acierte la final le suma 100 puntos. Y el que acierte el campeón, 150 puntos.
0: Bueno, señor.
2: La gorda con ustedes a las 4.
0: Gracias.
2: Y mañana.
1: Ay, ¿no vamos a leer todo esto que dijeron los oyentes?
0: No.
2: Y mañana, si Dios quiere, después de las 7 de la mañana, estaremos en la mañaneta del jueves TVT.
1: Les dejamos el hueco.
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1: Mami, súbela ahí, un poquito más para arriba, para verte mejor. 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

0: son las 4 de la tarde y 2 minutos. ¿Cómo me les va? ¿Cómo están?
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0: Con música de el tío Ryan. Esta que es de las más recientes canciones que conocemos de él solito.
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0: Pues es como de lo que más suena. Yo esta me la sigo encontrando permanentemente. El famoso Bota Pafo.
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0: Saludos a todos y a todas. Esperando que estén teniendo una muy buena y bonita tarde de miércoles, de mitad de la semana.
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0: 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Yo les dije, el tiempo se va a pasar muy rápido. Imaginen que mañana tenemos ya jueves TVT y ya llegó el fin de semana otra vez, así que hay que aprovechar el junte. Por aquí estoy para acompañarlos, para quedarme con ustedes unas horitas, para disfrutar del camino a casa, del regreso a casa. Que yo sé que se comienza a volver un poquito tormentoso con el tema tráfico, la hora pico y demás. Pero bueno, me van contando. Climatológicamente hablando, cuéntenme cómo está por allá afuera, porque yo sabía que estaba haciendo solecito, pero siento como en el ambiente como si se hubiese posado una nube por acá por el sur. ¿Será que estoy bien o será que estoy mal? Creo que se oscureció más de lo que generalmente se oscurece por acá. Cuéntenme si lo que dije hoy en la mañaneta me acompaña o me abandonó. Dije que de pronto llovería más tardecito. Bueno, no lo dije yo, lo dijo la aplicación del estado del tiempo, ¿no? Entonces me cuentan, climatológicamente hablando, cómo están allá afuera, cómo está el tráfico, cómo está todo. Les prometo que les tengo una musicota para ponerles en la tarde. Y como siempre, la variedad, que es lo que más nos identifica aquí en Radio Planeta. Así que bienvenidos, el Junte está al aire.
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0: hablar de éxitos de la hora, pues bueno, este Ana María. Es Cabas, que suena en nuestra programación. 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Ya son las 4 de la tarde, 20 minutos. Este es el Junte de Radio Planeta.
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0: nuestra segunda hora juntos en Radio Planeta. Este es el Junte. Ya son las 5 de la tarde, 13 minutos. Aquí andamos, tocándoles muy buena música y sobre todo la mejor variedad. Vallenatico. Levanten la mano o mano arriba los silvestristas. Si hay una canción que les encante a los silvestristas, es esta, A Blanco y Negro. Hay canciones que yo sigo diciendo y reconociendo que no a todo el mundo se le dedican, pues. Y esta es una de ellas, A Blanco y Negro. Tú eres la que puede pintar de mil colores mi mundo a blanco y negro. No, por amor a Dios, más tragado pa' dónde. Recuerden que las canciones son una bonita oportunidad para decirle a alguien todo eso que sienten, bueno o malo. Pues si se quieren evitar una que otra palabra, una que otra discusión, algo así, búsquese una canción y mándela.
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0: Vea, hablando de Silvestre, les conté, bueno, noticia de la música esta semana, que sacó canción con Morat. Y esta mañana me encontré que lo que tiene que ver con su gira, pues ha batido récord, como en tema de lo que se ha demorado. Se ha demorado muy poco en vender una cantidad de boletería específica para las presentaciones que tiene de su gira, que ha venido realizando en algunas partes en Colombia y en otros lugares del mundo. A Silvestre lo acompañan las cifras, sin duda alguna. Y en cualquier lugar de Colombia y del mundo hay activado o está activado el silvestrismo. Ya son las 5 de la tarde, 15 minutos. Nuestra segunda hora juntos de El Junte de Radio Planeta. Bienvenidos.
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0: Esta de Marc Anthony, que creo que fue la canción que desbordó el amor con él y con J-Lo. No me ames.

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0: ¿Cómo? Mi vida eres tú. Ah, qué cancionzota esta. El querido Mariano Cívico, dentro de su legado con Costa Brava, nos dejó que si dirían en la costa, cipote canción ahí.
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0: Teniendo en cuenta que esto ya fue una balada, esto ya tenía una versión embalada en su versión original. Y que Mariano Cívico con Costa Brava la volvió salsa.
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0: Pues uno diría, eso es mucha la canción.
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0: Si le soy sincera, pues habiéndola conocido en balada, porque me tocó presentarla por allá en otra emisora como balada, pues me sigo quedando con la versión en salsa. Buena versión de Mariano Cívico y buena salsita para esta hora de música. De hecho, es nuestra última hora juntos, son las 6 de la tarde, 11 minutos, la última hora de El Junte de Radio Planeta Empezado. Y bueno, les doy la bienvenida a los que apenas se conectan con nosotros. ¿Cómo va por allá afuerita? ¿Cómo la están pasando? ¿Cómo va ese retorno a casa? ¿Cómo va el tráfico? Me van contando, por favor. Voy a estar muy pendiente de ustedes. En un ratico los voy a buscar a través del 305-252-8404. 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Ustedes van a poder clasificarse. Es muy fácil. Jugamos en el horario de la mañaneta para los que están siempre activos por allí. Y bueno, la idea es que a través de nuestras redes sociales hemos dejado las preguntas de la polla mundialista para que ustedes la llenen, la tengan listica y en el momento que participen y se clasifiquen, puedan mandarla rapidito para que puedan jugar con nosotros y para que se puedan clasificar. 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Ahí rápidamente para los que me preguntan, vea, ¿puedo jugar la polla mundialista? Claro que sí, la pueden jugar con nosotros en el horario de la mañaneta porque jugamos en tiempo real. Ya son las 6:13, bienvenidos, este es El Junte.
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